Guapachá se inició realmente, Amado Borsellá, como tapicero. Ese fue su oficio, que también le dedicaba tiempo para tocar los tambores, porque de allí viene el sentido del ritmo que tenía este hombre nacido en Manzanillo, la provincia de Granma, en 1934. Cantaba haciendo coros primero, con peculiar estilo, muy cercano a la guaracha, pero pronto, después de conocer las improvisaciones que en el pasado habían hecho, por ejemplo, Francisco Fellove, quedó muy ligado a ese estilo de descarga o de scat, que viene del jazz, que es un estilo donde no hay unas palabras entendibles, sino realmente sílabas sueltas que se improvisan y que toman sobre todo un significado musical más que una frase inteligible y que se pueda descifrar de alguna manera. Ese estilo de Francisco Fellove, pues es lo que queremos enseguida mostrarles, a ver si ustedes también descubren que había bastante semejanza, sin copia, hay que advertirlo, entre Francisco Fellove y Guapachá o Amado Borsellá. Entonces escuchen ustedes a Francisco Fellove, llamado en México, que fue donde realmente Rivera Conde, el director discográfico del sello RCA Víctor, el que escogía a los artistas, lo descubre y tiene un éxito realmente y empieza a conocerse en México, donde muere cuando tenía ya 90 años. Entonces Fellove canta El Jamaiquino, una inspiración del Niño Rivera, otro innovador, pero del son.

0: En este programa tengo la compañía y el apoyo de Virginia y su ama Villegas Tovar en los comentarios y la selección de la música, y de Daniel Ángel, que es el ingeniero de sonido encargado de grabar y cuidar los detalles técnicos de este programa.
1: Bueno, tenemos que dentro de la primera etapa de Amado Borcelá, en 1960, cuando él se estaba presentando en el club La Zorra y el Cuervo, lo descubre el gran Bebo Valdés, que recuerdan ustedes que Bebo fue un músico de jazz, de música cubana también, considerado como una de las figuras centrales de la época dorada de ese país, además de ser un gran pianista y tener una fase muy reconocida de compositor, arreglista y director de orquesta. Además de ser el padre del pianista de jazz cubano Chucho Valdés. Además, Chucho Valdés por esa época también participaba en la orquesta de Bebo Valdés como pianista a sus 15 años. Impresionó bastante a Bebo Valdés, este gran artista Amado Borcelá, tanto que hizo que participara en la orquesta de Bebo Valdés en muchas grabaciones, dentro de las que ustedes van a escuchar, y se llama ¿Quién baila mejor? Y Amor Eterno.

0: En 1960, y después de haber grabado Amado Borselá con Bebo Valdés y su orquesta, y haber tenido muchas presentaciones con otras agrupaciones, pues está el sorpresivo viaje al exilio de Bebo Valdés, que Chucho Valdés, en esta entrevista con el señor Ian Padrón, la cifra en octubre, finales de octubre del año de 1960. Después de haber grabado y haber dejado unos discos con varios cantantes, no solamente con Amado Borselá, sino también con una serie de personajes importantes que escogía Bebo Valdés. Y empieza a trabajar naturalmente con mayor ahínco y en forma más continua con Chucho Valdés y su quinteto de jazz.
1: Pues de escuchar esta entrevista a Chucho Valdés, van a disfrutar ustedes de estas dos canciones, de Amado Borselá y el conjunto de Chucho Valdés. Estas son El Reto Son, que es una composición de Calixto Callaba, y la otra es El Panzón, de Enrique Martínez.
0: De estos dos compositores, Calixto Callaba y Enrique Martínez, pues quiero contarles que solo conocí realmente al famoso rumbero Calixto Callaba, quien nos distinguió a José An Ramos de Puerto Rico y a este servidor colombiano con su amistad. Él trabajó mucho tiempo en los muelles, en el puerto habanero, de donde sacó muchos de sus temas, muchos de esos realmente guaguancó o congas callejeras, sones, aunque también hizo sus boleros. Reto Son es uno de los números que conoció Amado Borselá Guapachá y que le dio por hacer una versión que le salió muy afortunada, respaldado por el combo de Chucho Valdés.
1: Disfruten entonces de estos dos temas, Reto Son de Calixto Callaba y El Panzón de Enrique Martínez. Estos a cargo de Amado Borselá y el conjunto de Chucho Valdés. Van a darse cuenta ustedes de esta gran improvisación, humor y variedad que le daba Amado Borselá a todas sus interpretaciones.
2: Pasó de que se volvieron a ver y volvieron a convivir juntos y a trabajar juntos.
3: Te digo, esa fue, yo creo que ha sido una de las experiencias más tristes y dolorosas que yo tuve en mi vida. Yo trabajaba con mi padre en Radio Progreso. Bueno, ajá, en todo. Hacíamos el show de La Habana Hilton, Radio Progreso. Papá tenía un quinteto y tenía la orquesta. Entonces, ya después que me preparó muy bien, ¿no? Y yo pasé por el conservatorio, a veces él no podía hacer las dos cosas. O yo, él iba con la orquesta y yo me iba con el quinteto, ¿no? O yo me iba con el quinteto y él con la orquesta. Y tuvimos una relación mucho más allá de padre e hijo. Nosotros éramos, primero, padre, maestro y amigo. Eso era una conexión que era tremenda, tremenda, tremenda, tremenda. Él me sentó al piano, la orquesta Sabor de Cuba, para enseñarme a moverme dentro del el pianista de orquesta, acompañante, y me enseñó muchos secretos. Pero nosotros siempre, los 9 de octubre, acostumbrábamos a irnos ¿dónde es Velascoaín? Ahí, donde está el barrio chino, donde están los restaurantes, estaban los restaurantes chinos, la Estrella de Oro. Sí. Y el 9 de octubre nos sentábamos y comíamos arroz frito. Eso era siempre el 9 de octubre, cada vez que terminábamos de trabajar. Pero el 9 de octubre de 1960, papá me dice, bueno, vámonos a comer. Y fuimos. Y me confiesa que tenía, que él se iba. Cuando él me dice eso, para mí fue como si me echaran un cubo de agua helada. Imagínate. Y entonces, pero que se iba y volvía en 3 meses. De todas maneras, en 3 meses era mucho para mí. Y ahí me empecé a sentir ya un poco raro. El día que papá se fue, él se fue un 26 de octubre de 1960. Yo no tuve valor para ir al aeropuerto. Fue mi mamá, fue mi hermano. Pero estuve llorando una semana. Inclusive pensando que venía en diciembre, porque es que imagínate. Ya después empezamos a ver que no volvía. Y entonces me quedé con 19 años, yo me quedé de padre de familia. Una cosa increíble, ¿no? Pues tenía a cargo a mi mamá, a mi hermano Raúl, que desgraciadamente falleció por el COVID allá en Cuba el año pasado, y mi hermana Mayra, y yo estaba a cargo de una familia con un teenager, ¿no? 19 años, y el mundo se me hizo increíblemente difícil, por muchas razones, porque ya yo tenía que tomar otra posición, y porque también tuve que pagar el precio de la salida de mi papá. Ya cuando tú tenías un padre que se había ido, ya no era buen visto, no era bien visto ya. ¿Por qué? Porque podía ser que a ti te diera por lo mismo, por seguir a tu padre, ¿no?
4: Claro.
3: Y bueno, no quiero ni seguir hablando de eso, porque yo pasé el Niágara, no en bicicleta, lo pasé el Niágara en carriola, en patina lo pasé. muy duro. Empecé a luchar más, siempre estuve luchando. Yo nunca, no fui un hijo recostado a mi papá. Yo trabajé con mi papá, pero yo estudiaba muchísimo. E inclusive yo estudiaba la carrera de magisterio, que mucha gente no sabe que yo estudié magisterio.
4: No, no sabía.
3: Ah, bueno. Entonces fue una etapa muy dura. También poco la cogieron conmigo. Me hicieron sufrir bastante. Tanto que en 1967 la Orquesta Cubana de Música Moderna tenía un viaje a Canadá. Y prácticamente a mí me bajaron del avión, bajaron a Paquito, a Trompetica y a muchos que tenían familiares en el exterior. Hasta ahí.

0: Hoy estamos en un programa con un cantante inolvidable y admirable cubano, como fuera Amado Borcelá o Guapachá, quien vivió apenas 32 años, algunos lo ponen de 33, y fallecido en 1966 repentinamente en circunstancias muy peculiares, pero que dejó una huella en una vida artística relativamente corta, que no abarca más de 10 o 12 años, pero dejó un estilo muy importante, influenciado por Francisco Fellove en la manera de improvisar con el scat, con elementos del jazz, pero sin perder el sabor cubano. En este programa me acompaña Virginia y su ama Villegas Tovar en los comentarios y la selección de la música, y Daniel Ángel en los aspectos técnicos de grabación. Agradecemos efusivamente los mensajes llegados por email, este correo, paganocesar@yahoo.com, y también las llamadas telefónicas realizadas a este número, 311-847-4389. Quienes estén interesados en programas anteriores, es muy sencillo. En Google pongan programas paganos, eso les remite a dos carpetas grandes, iVoox, una de 300 horas grabadas para el bolero y otras 300 aproximadamente para el son retozón, y que pueden descargar hasta quedar satisfechos. Agradecemos la retransmisión nacional e internacional que hacen de estos programas emisoras con las cuales mantenemos una gratitud intensa y eterna.
1: Para comenzar con nuestra segunda parte dedicada a Amado Borcelá, les traemos este bolero, ya que este artista no solamente se dedicó a cantar ritmos rápidos como la guaracha, como los sones, la descarga, sino también ritmos más lentos como el bolero. Y es esta canción bolero que se llama Canción del Alma. Esta es una composición del célebre músico puertorriqueño Rafael Hernández Manín. Ustedes recordarán la interpretación de María Luisa Landín, que es la que la hizo más famosa. Ahora vamos a escuchar esta versión de Guapachá con un pequeño conjunto que se destacan sus guitarras y un ritmo acompañante que después van a notar ustedes que cambia con un scat muy sabroso que le da el sabor original de Guapachá. Canción del Alma.

0: Y luego de escuchar un bolero tradicional en versión contemporánea, gracias al conjunto de Bebo Valdés y el tratamiento vocal de Amado Borcelá para innovadores, supongo que para los que nos gusta la renovación, pues quedamos satisfechos, pero seguramente la gente tradicional que tienen el bolero como algo inamovible, que no se le deben introducir otros factores diferentes, pues posiblemente tengan sus críticas, sus rechazos. Y vamos a seguir con otra pieza destinada a una dama que se llama Oye Rebeca, pero que no es realmente un bolero. Y está Amado Borcelá en esta oportunidad cantando con el hijo de Bebo Valdés, con Chucho Valdés y su combo, con el cual hizo la mayor parte de sus grabaciones entre los años 60 y 66, que es cuando fallece, y ya vamos a decir de qué manera más adelante. Esta pieza pertenece a Fernando Vivar y también otro coautor es
1: José Slater.
0: José Slater Badán.
1: Rebeca, ven pronto que yo te espero en la esquina, en la voz de Amado Borcelá con el combo de Chucho Valdés.

Vamos a escuchar ahora esta etapa de explosión, de innovación y de tanta creatividad volcánica que inspiraba a Chucho Valdés, que era el director y arreglista de su gran combo. Un conjunto de juventud innovadora eran los que acompañaban a esta agrupación. En el saxofón estaba Paquito de Rivera, en el bajo Enrique Kiki Hernández, en la flauta Julio Avento y en la guitarra eléctrica, que era uno de los más icónicos de la guitarra eléctrica en Cuba, Carlos Emilio Morales, por supuesto en el piano a Chucho Valdés y en el trombón a Alberto El Men Giral. En la voz van ustedes a escuchar también la improvisación espectacular que realiza Amado Borcelá en este tema que se llama Mi Existir, una composición de José Somoza.

El tema de Pare Cochero fue compuesto por Marcelino Guerra en la música y que tuvo la compañía Rapping Day, que era como le decían a Marcelino, de Miguel Ángel Banguela en el texto. Pero esta obra realmente fue compuesta y dada a conocer con mucho éxito por la Orquesta Aragón y tiene muchísimo.

más versiones. Seguramente por eso, porque estaba sonando en aquellos tiempos a este conjunto encabezado por Chucho Valdés y a Amado Borsella, les pareció simpático hacer su propia versión. Que vuelvo a advertir, como en el bolero, posiblemente a los tradicionalistas no les causó mucha gracia, al contrario, posiblemente la hayan criticado, pero a los renovadores sí les gustaría todas las improvisaciones, ocurrencias y hasta disparates que surgieron en esta versión de Pare Cochero, donde por supuesto canta Amado Borsella y Chucho Valdés es el que acaudilla a estos fenomenales muchachos improvisadores de su tiempo.

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1: Con la Revolución Cubana en 1959 aparecieron nuevos ritmos, tales como el pilón, el pacá, el dengue y el mozambique, que fue creado por Pello el Afrocán en los años 60 y que se destacó sobre todo en el año 1964, cuando este musical y bailable de origen afrocubano fue uno de los ritmos que animaron los carnavales de ese tiempo, donde utilizaba principalmente trombones y tambores y coros. Naturalmente que el sonido de este nuevo ritmo contagió a los muchachos de Chucho Valdés y Amado Borcelá, quienes quisieron ensayar algo alrededor del Mozambique y lo bautizaron como mozambiquero, donde hay un buen intercambio de inspiración, de improvisación entre Amado Borcelá y el trombonista Alberto "El Men" Giral. Espero que ustedes disfruten en esta composición de dos compositores como fueron Yáñez y Gómez.

0: este género del jazz afrocubano, que algunos tienden a confundirlo con el jazz latino, pero en Cuba prefieren llamarlo jazz afrocubano o afrocuban jazz. Este en realidad pues es un subgénero del jazz que surgió en la década del 40, en el que procedente y tiene como una interrelación entre el bebop y la música cubana, en especial del son montuno.
1: Y finalizaremos el programa con un tema que es el único, o quizá haya otro más, que después de mucha pesquisa lograron extraer del documental cubano de 1967, que se llama Y Tenemos Sabor, que lo hizo Sara Gómez, y donde figura naturalmente Amado Borcelá con el grupo de Chucho Valdés en una fenomenal presentación que revela muchísimo de la personalidad, de la expresión corporal y de la altura artística que tenía este grupo y sobre todo el cantante Amado Borcelá. Y está en YouTube. Hasta el próximo programa, amigas y amigos.

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Bueno, mi gente, llegó lo que ustedes esperaban. Tenemos un corito por aquí que seguramente lo van a repetir. Es muy fácil y muy sencillo además.

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¿Qué tal, amigos? Los saludamos como siempre aquí en Javeriana Estéreo con buena música para Colombia. Dábamos inicio a nuestro programa de hoy con la soprano Carmiña Gallo, que en esta oportunidad nos interpretaba Me llevarás en ti, pasillo de Jorge Villamil. Tendremos ahora a María Mónica Mondragón con un torbellino titulado El Guayatuno, tema de Efraín Medina Mora. Luego Marlin González nos va a interpretar el bambuco Canta Bandola. André Luengas en la programación, Jenner Bedoya en la presentación. Les damos la bienvenida.

Era el dueto Carmen y Milva que nos acompañaba en esta mañana con el bambuco El Indio y la Cholita. Avanzamos con más de nuestra música colombiana. Llega el cuarteto colombiano que nos va a presentar Embrujo. Este es un pasillo. Seguido el cuarteto colombiano nos va a presentar Encantado de Verte, una danza del maestro Pedro Morales Pino.

teníamos al cuarteto instrumental Becao, que nos interpretaba el tema Contrapuntísimo de Jaime Romero. Avanzamos en esta mañana de Música para Colombia. Usted nos escucha en los 91.9 del FM en Bogotá, Javeriana Estéreo, con el cuarteto médico colombiano que nos va a interpretar No Podrás Olvidarte. Después el dueto Tierra Viva nos presenta Ibagué, Tierra Bendita.

Los Comuneros era el dueto encargado de interpretar el vals Señora de las Nieves. Continuamos nuestro programa dedicado a la música colombiana con la Escuela de Música de Chicoral y el tema Tiplecito de mi vida de Alejandro Wills. Luego tendremos una obra que sirvió para amenizar los tiempos independentistas. Hablamos de La Vencedora. En esta oportunidad, en versión de la banda de la Escuela de Música de Tunja.

Finalizamos nuestro programa de hoy con música de nuestras costas colombianas. Llega Pacho Galán, Lucho Bermúdez. Nos van a interpretar Baila Morena y Coquito. Los acompañamos Andrés Luengas en la programación, Jenner Bedoya en la presentación. ¡Feliz día!

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1: Hola, ¿qué tal? Bienvenidos y bienvenidas a esta nueva emisión de Bitácora. Es un gusto acompañarles. Tras la tragedia que golpeó a Venezuela, un grupo de médicos y especialistas de Colombia se unió para realizar brigadas, donaciones de equipos y también un trabajo voluntario para atender a los sobrevivientes afectados en La Guaira. Uno de los voceros de la iniciativa, el médico javeriano Camilo Prieto, nos acompaña en minutos para contar cómo ha sido ese proceso y lo que han identificado en estas visitas al vecino país. La periodista javeriana Catalina Gómez Ángel, quien lleva más de 10 años radicada en Medio Oriente cubriendo guerras en Afganistán, Ucrania, Irán y otros países, ha sido merecedora del premio a la excelencia de la Fundación Gabo. Habló en Bitácora sobre su labor periodística y lo que significa obtener este premio. Hoy, una primera entrega de esta conversación. También les contaremos de una investigación adelantada desde el Departamento de Biología de la Universidad Javeriana para identificar el comportamiento y lo que pasa con plantas de cacao ante prolongadas sequías, a propósito de la llegada del fenómeno del Niño. Y al cierre, La Tabernera del Puerto es considerada la última gran zarzuela del repertorio musical español y 90 años después de su estreno sigue llamando la atención del público. Esta obra llega a Bogotá al Teatro Mayor Julio Mario Santo Domingo bajo la dirección musical de Miguel Ortega, quien nos cuenta por qué esta es una zarzuela icónica. Soy Kiara Severich y los voy a estar acompañando con todo el equipo de Bitácora durante esta próxima hora en la conducción de entrevistas con María Fernanda Gutiérrez. La dirección general es de Esteban Bernal, la producción a cargo de Luis Gallar y la ingeniería de sonido con Laura del Sol Daza.
3: Después del terremoto de La Guaira en Venezuela, un grupo de profesionales, sobre todo médicos, de varias universidades del país se han unido puro en calidad de amigos, para ir a acompañar y ayudar a la población. Tengo aquí en estudio a una de esas personitas y es un ingeniero que recientemente es doctor en ingeniería, felicitaciones, que es a su vez médico, tiene una especialidad en medicina, en cirugía reconstructiva, y él nos va a acompañar y nos va a contar cuál ha sido la experiencia y qué es lo que está pasando realmente en La Guaira. Él es Camilo Prieto. Bienvenido a Bitácora, Camilo. Qué bueno tenerlo de nuevo por acá.
4: Fernanda, muchas gracias por este espacio en Bitácora. Y bueno, acá estamos preparando precisamente una tercera misión médica nuevamente para Venezuela.
3: ¿Cómo han sido? ¿Por qué terminaron allá? Cuénteme, ¿y quiénes son?
4: Estamos hablando de 48 horas posterior a los sismos, conversando con algunos amigos, estábamos sorprendidos de lo que estaba aconteciendo en Venezuela, de esa gran tragedia, de la magnitud del dolor y del desespero que no solamente vivían las personas allá, sino nosotros desde la distancia. Uh-huh. Y dijimos, oiga, tenemos que hacer algo, pero no sabíamos, sabíamos qué podía tal vez necesitar la población, pero no sabíamos ni cómo llevarlo, no sabíamos si íbamos a poder ingresar a Venezuela, y empezamos a organizar ideas y a solicitar apoyos de empresas y de diferentes ONGs. Entonces iniciamos por crear una campaña de donaciones de insumos quirúrgicos para atención del trauma. Fue lo primero que pensamos. Y segundo, pensamos también en la posibilidad de llevar un equipo de profesionales que llegara a la zona cero en La Guaira para hacer atención inicial de pacientes con trauma. Y también queríamos tener unas fichas que nos permitieran de diagnóstico, que nos permitieran saber qué estaba pasando en los hospitales. Y así fue como sumando apoyos, y ahí incluyo el apoyo de la Patrulla Aérea Civil Colombiana, de Avianca muy particularmente, logramos llegar hasta la zona cero. Es decir, en La Guaira, en un lugar que se llama Caraballeda, en los hospitales de campaña. Nosotros estuvimos haciendo turnos en los hospitales de campaña y ahí comprendimos varias de las dimensiones que tenían esos problemas, no solamente por la severidad de los traumas, sino de limitaciones de interacción social entre la población y, por ejemplo, la fuerza pública. Fue una de las cosas que nos llamó mucho más la atención. Y otro asunto muy relevante era ver que la magnitud del desastre era muy superior a lo que podíamos ver en las imágenes de los noticieros. Uh-huh. Y la dificultad de los rescates cada día iba incrementándose por la profundidad a la cual se encontraban las personas. Y ya luego, cuando fuimos a los primeros hospitales, unos días después en Caracas, comprendimos cuáles eran los requerimientos ya específicamente en tecnología que estaban demandando los hospitales en Caracas.
3: ¿Y eso cuántos días estuvieron la primera vez? ¿Cuánto tiempo volvieron? ¿En cuánto tiempo volvieron? ¿Y a qué van la tercera?
4: Bueno, la primera estuvimos cerca de 4 días. 4 días muy impactantes, te lo quiero aclarar porque lo quiero compartir con la audiencia. Hay algo que yo nunca he experimentado en la vida, a pesar de que yo trabajé en el hospital militar cerca de 5 años, cuando era un hospital de guerra, durante la época en la que se desmontó la zona de distensión, pero yo nunca, nunca había sentido el olor de la muerte. No hablo de los muertos, de la muerte, porque son miles de personas, miles de cuerpos que hacen presencia en el aire. Te recuerdan la vulnerabilidad de la vida, te recuerdan la impotencia de querer hacer mucho, pero por la magnitud de los acontecimientos, tener tantas limitaciones. Entonces eso para nosotros fue una experiencia muy fuerte, pero de ahí salimos precisamente con esa intención de hay que hacer algo. Entonces por eso fuimos a los hospitales ya los días siguientes para conocer un poco más eso. Entonces fue ya cerca de 4 días, volvimos a Bogotá, creamos una nueva campaña de recolección de fondos. Esto lo quiero compartir con la audiencia porque yo creo que en esos momentos uno conoce lo peor y lo mejor del ser humano. Y me quiero centrar en lo segundo. Y es que nosotros nos pusimos una meta de recolección, imagínate, María Fernanda, de 150 millones para comprar equipos y terminamos recolectando más de 320 millones en 48 horas. Uy, una cosa impresionante. Rápido.
3: Pero en efectivo, sí. En plata, me refiero a ustedes.
4: Sí, en dinero. Okay, dinero. Activamos, uh-huh. Sí, activamos una cuenta de la Fundación Movimiento Ambientalista Colombiano para recaudar dinero, porque esta vez decíamos, no, pues no le podemos decir a la gente, mire, tráiganos un equipo multiparámetros para medir presión e invasión. No, eso era imposible, ¿no? Por los costos y por toda la precisión técnica que necesita eso. Entonces, uh-huh. A través de esas donaciones que eran de 10 mil, 40 mil, 100 mil, 200 mil, bueno, sí, habían unas excepcionalmente de varios millones, pero eran miles de personas donando y eso nos permitió comprar equipos para unidad de cuidado intensivo, compramos ecógrafos, electrocardiógrafos, succiones, bueno, diferentes tecnologías que se requieren en la atención de este tipo de situaciones. Para conseguir eso, María Fernanda, no solo fue necesaria una muy buena disposición técnica, sino también una solidaridad excepcional que nos permitió establecer esa ruta para poder llegar con los equipos. Uh-huh. ¿Sí?
3: Ya.
4: Entonces, okay. Cuando nosotros llegamos con los equipos, además quiero aclarar algo, imagínate, conseguimos un estudiante de ingeniería, bueno, ya es ingeniero biomédica, pero es estudiante de la maestría en energía y sostenibilidad de la Javeriana, fue como voluntaria a la clínica ayudarnos a quitarle temporalmente todas las baterías de litio a los equipos. Este detalle se los quiero dar porque si no, no los hubiéramos podido transportar.
3: Claro, sí.
4: Y eso lo hizo ella en la noche, o sea, fue como 10 de la noche. Dijo, venga, yo, este va a ser mi aporte para esta campaña. Ella lo hizo, nosotros no hubiéramos podido pues acceder a eso. Y eso nos explicó cómo después volver a ponerle todas las baterías a todos los equipos.
3: ¿Y en dónde echaron las baterías para poderlas llevar?
4: Maletas, teníamos unas maletas especiales, uh-huh. Esos iban en unas maletas especiales, porque son equipos que fíjate que no pesan mucho, pero uh-huh. son equipos que ocupan espacio, ¿no? Uh-huh. Y requieren un manejo muy cuidadoso. Entonces logramos llegar con esto al Hospital Domingo Luciani, obviamente pues las personas estaban absolutamente emocionadas y agradecidas de la solidaridad de tanta gente en Colombia, y ahí decidimos seguir profundizando en el diagnóstico. Entonces visitamos otro hospital en Valencia, donde hay un centro oncológico pediátrico, es decir, un centro para atender pacientes
3: niños con cáncer,
4: uh-huh. Exactamente. Y también quisimos visitar los albergues. Entonces de ahí nos surgió una nueva tarea. Dijimos, venga, tenemos que fortalecer las capacidades instaladas para la atención de niños con cáncer y adicionalmente tenemos que ver cómo podemos fortalecer la atención primaria en los albergues. Y esa es en la tarea en la que estamos ahorita como enfocados en poder dinamizar esta tercera campaña, que quiero aclarar, ha sido exitosa gracias al apoyo de la ciudadanía, no solamente colombiana, y venezolanos que viven acá, sino con todas las redes ciudadanas que hay en Venezuela, tratando de ayudar a las personas, también con apoyo de la institucionalidad venezolana, que ha sido muy importante, pues, para que nosotros nos podamos mover, para que podamos actuar en sincronía con los hospitales, de Venezuela.
3: ¿Todavía podemos donarle a su campaña para que vaya en esta tercera tanda otra con más plática?
4: Sí, sí.
3: Dígame que la cuña me la perdonan todos.
4: No, claro que sí. De hecho, tenemos una cuenta en Bancolombia, una cuenta de ahorros en Bancolombia, a nombre de la Fundación Movimiento Ambientalista Colombiano. Lo más fácil no es tanto decirles el número de cuenta, sino la llave, que es @Venezuela0. Es muy fácil, @Venezuela0, y ya ustedes ahí pueden hacer la donación. Y ha sido magnífico porque, ¿sabes? Hay algo, María Fernanda, que nos hemos propuesto y ha sido una transparencia de la ejecución de los recursos en la campaña. Nosotros creamos un QR donde estamos subiendo todas las facturas, la gente puede verificarlas. Esas facturas también las publicamos a través de Instagram, Facebook, en la red social X, para que la gente, nadie nos lo ha pedido, pero nosotros sentimos
3: tranquilidad.
4: Sí, además porque entendemos que manejamos plata que no es de nosotros, esa plata no es nuestra. Esa es una plata que se originó en la solidaridad de miles de personas, pero que ahorita le pertenece a una población vulnerable que está sufriendo muchísimo en Venezuela.
3: Bueno, ustedes son un grupo de médicos que están allá ayudando a todo el problema de salud. ¿Cuáles son los problemas de salud que más están golpeando? Porque me imagino que trauma hay todo, pero también tiene que estar en el ambiente un problema de infecciosas, de enfermedades infecciosas. Cuénteme un poquito.
4: Sí, fíjate que una colega mía, una muy buena amiga mía, que también está involucrada en este asunto con un gran liderazgo, que es la doctora Zulma Cocunúa, que es la directora del Instituto de Salud Pública de la Universidad Javeriana. Ella lidera todo el grupo de epidemiología y todo el enfoque de salud pública que debe tener pues nuestro proyecto. Precisamente hemos tenido una muy buena interacción con los grupos de epidemiología de Venezuela, a ver de qué manera se puede fortalecer estos equipos. Y lo otro también es como en una perspectiva de mediano plazo, porque los problemas de salud pública se van transformando en la tragedia. Los diagnósticos que emergen no son los mismos el día 2, el día 4, que una semana, dos semanas después. Los brotes infecciosos que aparecen, las enfermedades transmitidas por vectores, ¿no? La limitación al saneamiento básico, es decir, al agua potable, a los sistemas de alcantarillado. Todo eso hace que los perfiles de enfermedades se vayan transformando. Entonces, ahí, por ejemplo, el rol de Zulma ha sido fundamental en atención de pediatría. Entonces, ahí está el doctor Miguel Bayona, que es un pediatra que es experto en el manejo de cuidados paliativos pediátricos, y su perspectiva ha sido fundamental. No lo digo solamente como en el grupo poblacional de niños, no, sino es con ese enfoque de, bueno, cómo nos enfrentamos al dolor, cómo nos enfrentamos al duelo en una condición como la que está experimentando Venezuela. Y también están las doctoras María Alejandra Ortega, está Cristina Ángel, está también la doctora Natalia Martínez, que ellas se han enfocado en general en ver cómo podemos dinamizar la integralidad de todas las estrategias que tenemos. Y o sea, que no nos quede una patica por acá y otra por acá, no, sino que todas queden completamente integradas para que haya una transversalidad en las estrategias que nosotros estamos en este momento definiendo.
3: Se me acabó el tiempo, dígame cuántas veces más van a ir y qué ayuda y en qué ayudamos.
4: Bueno, muchas gracias. ¿Cuántas veces más vamos a ir? No lo sé, porque yo creo que estamos en un momentum, una inercia que constantemente nos está llamando. Hay dolor, hay una gran cuota de sufrimiento y no sé cuándo vayamos a parar de ir, ¿sabes? No tenemos meta de decir, no, vamos a ir una vez más y esto se acaba. No, consideramos que vamos a seguirlo haciendo hasta que sintamos que podamos ser útiles. No sabemos eso cuándo cese. Y lo segundo, la manera como nos pueden ayudar es compartiendo en redes sociales nuestra campaña y adicionalmente también ayudándonos con las donaciones y sin duda también haciendo auditoría de las mismas.
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4: 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Entonces ahí ya pueden tener como un referente extra. Pero ya con ese dato de la llave es muy fácil poder hacer la donación.
3: Bueno, la verdad, todo nuestro apoyo, la solidaridad, cómo le mandamos energía positiva, que es en este momento lo que más me tengo ganas yo de hacer. Me encantaría poderle mandar pues un frascado de energía positiva y sobre todo a toda esta gente venezolana que está sufriendo tanto. Camilo, muchas gracias. Muchas gracias a ustedes por lo que están haciendo y ojalá que tengan muchos éxitos. Me sigue contando, ¿vale?
4: Claro que sí, muchas gracias.
3: Muchas gracias.
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0: Hablar de guerra es una tarea nada fácil, pero vivirla y contarla a través de la historia de las víctimas es aún más retador cuando es la tarea principal de una persona. Y esa es la que lleva haciendo hace más de 10 años Catalina Gómez Ángel. Ella es periodista y reportera de guerra radicada en Teherán, la capital de Irán, en Oriente Medio. Catalina es comunicadora egresada de la Universidad Javeriana, es magíster en Relaciones Internacionales y Comunicación y también magíster en Creación Literaria. Y ha dedicado muchos años a la cobertura de conflictos. Está a esta hora con nosotros en Bitácora porque este viernes va a obtener el reconocimiento a la excelencia del premio Gabo 2026, que es la máxima distinción que otorga la Fundación en temas de periodismo. Catalina, bienvenida, qué gusto que nos acompañe a esta hora, estos minutos en Bitácora.
1: Pues muchísimas gracias y feliz de estar con ustedes en una radio que considero como mi casa y en la universidad que fue mi casa y lo sigue siendo. Así que muchísimas gracias.
0: Cuando uno revisa un poco sobre su trayectoria, algo que destaca mucho es que es una periodista muy versátil, que se mueve con facilidad cubriendo diversos temas, diversas fuentes, que puede ir desde deporte hasta farándula. Pero entonces, ¿cómo termina usted cubriendo temas de guerra como Ucrania, como Irán y otros de los que ya hablaremos pues más adelante?
1: Todo nace de una pasión de cubrir noticias internacionales. O sea, cuando yo empiezo, después de terminar comunicación, que hice realmente énfasis en organizacional, no en periodismo, y entró al tiempo en la escuela que tenían, siguen teniendo en el tiempo, mi gran pasión era cubrir noticias internacionales. Lo que pasa es que quien cubre noticias internacionales desde una redacción obviamente se ve limitado a reescribir lo que llegan por las agencias, por lo que leen otros medios, hacer de vez en cuando un par de entrevistas, pero realmente es muy poco lo que se hace desde el terreno, que era realmente lo que a mí me gustaban. Dos cosas: las noticias internacionales y poder reportear desde el terreno. Entonces, de ahí que me dejara abandonar a las noticias internacionales por algunos momentos, porque me fui a otras secciones donde sí podía hacer reportería en terreno, esto en el tiempo, también lo hice en semana, pero siempre con un foco y con una mirada muy internacional y una mirada muy en Oriente Medio y con gran énfasis en Irán, que eran dos temas que me apasionaban desde muy joven y a los cuales le seguía la pista. Todos los libros que caían en mis manos sobre el tema, pues me los leía, seguía las noticias. En aquel momento obviamente no existía el internet que tenemos hoy, pero bueno, lo hacía en la medida que podía. Y cuando ya, después de grandes vueltas que da la vida, que digo, bueno, o es ahora o es nunca cuando me voy a cumplir ese sueño como periodista que tengo de poder ser corresponsal en Oriente Medio. Lo hice por mi cuenta como freelance, vendí el carro, pedí una excedencia en semana y me fui. Realmente no pensaba que iba a cubrir guerras, aunque sabía que las guerras siempre estaban presentes. Me fui en un momento de cierta tranquilidad en Oriente Medio, que es bastante extraño, y realmente yo siempre pensé que yo no podía hacerlo. Y yo no me veía en ese nivel, no sé, no me veía encajando. Y fue cuando empieza la guerra en Siria que poco a poco hace parte del cubrimiento de Oriente Medio y que tenía que cubrir la guerra como parte de ese cubrimiento de Oriente Medio. Y poco a poco me voy metiendo en el cubrimiento de conflictos y voy aprendiendo cómo es la logística, cómo moverme en momentos difíciles, cómo trabajar las historias, la gente, la importancia de la gente, y poco a poco fue que llegó a esto, pero es toda una cadena y una pasión por las noticias internacionales.
0: Y precisamente con esto que usted nos cuenta, Catalina, me llama la atención, vende el carro y se va, suena un poco arriesgado este tema de irse directamente a Medio Oriente a ver cómo podía usted desempeñarse con todas las limitaciones y lo que significa esto. ¿Hay algo de fondo, algo que usted recuerde que fue el inicio de esa pasión por los temas de Oriente Medio?
1: Siempre he tratado de hacer una reflexión sobre esto. Siendo una adolescente, empiezo a seguir, era una gran lectora de periódico. Yo vivía en Pereira y a mi casa llegaba en aquel momento El Tiempo y El Espectador todos los días, y pues yo lo primero que me leía era la sección internacional, algo que no es muy típico en la lectura de periódicos en Colombia, aunque en aquel momento se le daba más despliegue. Entonces siempre me fui interesando por esa región del mundo y creo que en ese momento tenía muchísima importancia porque estábamos en la guerra en el Líbano, estábamos en después de la victoria de la revolución islámica en Irán, la aparición del Ayatollah Khomeini, Ruhollah Khomeini, el líder de la revolución islámica, que lo cambia todo. Y también vivíamos un momento que también eso coincidía un poco con el fin de la Unión Soviética, que no tiene nada que ver, pero sí todo estaba relacionado, la guerra en Afganistán. No sé, era una parte del mundo, tal vez me impactaba porque era donde pasaban muchas cosas, porque era donde sentía que era donde había que estar, donde estaban los grandes corresponsales, donde estaban cubriendo, y eso básicamente yo creo que se me quedó y dije, bueno, yo quiero hacerlo, yo también quiero cubrir Oriente Medio. Y si tú lo miras, también es una incoherencia, porque dice, bueno, yo vivía en un país en guerra, yo vivía en un país en un conflicto, pero aprendes a vivir en ese conflicto, se aprende a normalizar esa situación. Entonces yo pensaba que cubrir una guerra era ese reto, estaban cubrir en otros países. Y así terminé cubriendo Oriente Medio, que me sigue apasionando y me sigue retando, me sigue poniendo al límite, porque nunca se acaba de aprender. Y es una delicia cuando las sociedades siempre te ponen esos retos de estar reaprendiendo y replanteando lo que sabes todo el tiempo.
0: Sí, y en su caso implica algo adicional, pues como usted lo decía, una cosa es cubrir desde la distancia y otra es ya radicándose directamente allá y afrontando las realidades que se viven en Oriente Medio, una cultura que resulta muy diferente a la que usted creció. ¿Qué ha sido de pronto lo más complejo de poder contar historias ligadas a personas afectadas que no los terminen revictimizando? ¿Cómo es ese trabajo desde, ya hablando un poco más desde la empatía, la sensibilidad periodística?
1: Yo creo que eso es lo más, has dicho, creo que es la palabra más importante en todo este oficio, la revictimización, y es lo más difícil desde el periodismo para hacerlo bien, para cubrir conflictos y sociedades en transformación. Yo creo que no existe una fórmula, y tal vez posiblemente habré, como muchos, he cometido el error, espero que hay momentos en que te planteas y dices, estas preguntas no las tuve que haber hecho por aquí, no tú. Pero yo creo que el hecho de sentirnos igual, o sea, yo vengo de un país en conflicto, yo vengo de un país en guerra, yo vengo de una sociedad donde tenemos decenas de problemas. Entonces yo siento que estás contando una historia, estás haciendo una entrevista, estás haciendo un reportaje, pero también me siento que estoy hablando de un igual, o sea, como que hay veces siento que más que sentir es intentar ponerme en la situación del otro. Yo obviamente no he tenido que huir de mi casa, ni he tenido que perder a mis hijos, ni he visto a como lo han visto miles de personas y millones de personas en Colombia salir con lo puesto, pero sí intento ponerme en esa situación, y yo creo que eso es lo más importante. Obviamente entender que esa persona te está contando su historia, que esto hace parte de un cubrimiento periodístico, que ese cubrimiento periodístico que yo estoy haciendo en ese momento no es un periodismo ni de denuncia, ni nada, es un periodismo de exposición, de visibilizar una problemática y unas víctimas que están siendo, que sufren debido a las políticas, a las acciones de regímenes o de ejércitos o de grupos terroristas en ese momento, y tratar de hacerlo con toda, pues con toda la empatía posible, ¿no? Que te da también las circunstancias, que te da también el afán de tener que salir de ahí porque es peligroso, la incapacidad que muchas veces da el lenguaje, ¿no? De no hablar el lenguaje y tener que tener un traductor. Yo, para mediar un poco, yo abrazo mucho y trato de, en sociedades como en Oriente Medio, pues sobre todo a las mujeres, a los hombres no, pero trato de darles calor humano, de que haya una empatía, por lo menos física, de un abrazo, de una sonrisa. En Ucrania también es más difícil porque es una sociedad más dura, pero al fin y al cabo lo agradecen cuando se hacen ese tipo de gestos. Trato de lo que me impide la lengua, lo que me impiden las barreras culturales y de lenguaje, trato de restablecerlas un poco con ese lenguaje corporal y humano que es universal. Pero es muy difícil, es siempre un gran peligro uno cometer el error de crear esa revictimización por la prisa, por la necesidad de volver con la historia, por el temor de que algo vaya a pasar, entonces uno tiene que ir ya mismo. Son muchos retos.
0: Sí, es bastante compleja esa labor y pues de mucha admiración en su caso. Esta es la primera entrega para los oyentes de una segunda que vamos a tener para poder ampliar y conversar un poco más. Pero antes de terminar esta conversación del día de hoy, quiero preguntarle por el premio Gabo. Recuerdo los días en que al aire en Caracol Radio Julio Sánchez iba a hacer mención del tema y usted manifestó que ni siquiera su familia lo sabía. ¿Cómo fue ese momento y el valor que tiene para usted recibir este reconocimiento?
1: Es enorme, enorme. Primero, pues porque es el premio de la excelencia del gran maestro que viene en honor a Gabriel García Márquez, que ante todo siempre se reconoció como un gran reportero, un gran periodista, y eso es lo que hace, lo que somos, lo que yo me considero. O sea, a mí me gusta estar en la calle. A mí me gusta ir, encontrar. Lo que más apasiono es que muchas veces voy a una historia con una idea en la cabeza, porque obviamente uno va con una idea preconcebida y me encanta salir con una historia diferente, porque eso es la reportería. Eso es lo que da el poder estar en terreno, poder leer algunos códigos, encontrarse con realmente, no, es que esto no es lo importante es esto. O ir pensando en una persona y salir con la historia de otra, porque era la... Entonces eso es hermosísimo, pero sobre todo me sorprendió mucho porque, como lo dije en su momento, en este continente, en esta lengua hispana y portuguesa, se hace un magnífico periodismo con grandes colegas que hacen unas labores en situaciones extremadamente difíciles, y también por esa misma razón no somos unas sociedades acostumbradas a mirar el mundo más allá de nuestras fronteras, al menos ya no nacionales, sino pues del continente o máximo europeas, pero ya irnos a Oriente Medio, ya irnos a Europa Oriental, como es el caso de Ucrania, o irnos a África, pues es mucho más complicado porque nuestra misma dinámica diaria nos hace mirarnos y pensarnos a nosotros mismos muy, muy profundamente. Entonces, para mí fue una sorpresa muy grande que ellos me miraran, que miraran mi trabajo haciendo corresponsalías en estos países, un trabajo que también, obviamente yo tengo una mirada, vengo de una cultura con muy poca tradición de las corresponsalías en otras partes del mundo, a diferencia de mis colegas en español también, que vienen de España o de Portugal. Ahí no es que sea inmensa, pero hay una mayor tradición, están también geográficamente más cerca, pero aún así siento que este es un reconocimiento a todos los que hacemos este tipo de trabajo, especialmente a decenas de mujeres colegas que admiro enormemente, que están intentando entender el mundo para contarlo.
0: Muy bien, es Catalina Gómez Ángel. Este viernes recibió el reconocimiento a la excelencia de la Fundación Gabo y le agradecemos esos minutos por acompañarnos en Bitácora. Mañana seguimos esta conversación para que puedan estar muy pendientes de este diálogo.
1: Muchísimas gracias.
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3: Escuchamos a la Tlapetes bigotudo en grabaciones captadas en Boyacá y norte de Santander. Este pajarito casi exclusivo de Colombia mide 17 centímetros, tiene la parte superior de la cabeza rojiza y parece que tuviera una máscara negra con bigoteras de color blanco brillantes. Las alas y la cola son verde oliva. Vive en la parte baja de los bosques húmedos y es bastante tolerante a zonas intervenidas por el ser humano. Come arañas y frutos pequeños. Le gusta vivir en pareja o en grupos familiares. El trino del Tlapetes bigotudo fue forma parte del Banco de Sonidos de Aves Colombianas, recopilado por el Instituto von Humboldt y la Universidad de Cornell.
0: Están escuchando a esta hora uno de los programas de Bitácora emitidos esta semana. ¿Cómo hace el cacao para resistir la sequía? Ese fue un tema, o es el tema del trabajo de doctorado de la profesora Mayra Osorio. Ella es ingeniera, tiene una maestría en biotecnología, un doctorado en ciencias biológicas y es actualmente profesora en la Facultad de Ciencias. Me imagino que en el Departamento de Bioquímica. Mayra, bienvenida a Bitácora, ¿cómo está?
4: Bien, gracias.
0: ¿Usted está en el Departamento de Bioquímica o en el de Biología?
4: No, de Biología.
0: En el Departamento de Biología, bueno, pero ahí estaba cerquita.
4: Sí.
0: El trabajo suyo me parece muy interesante porque me imagino que no solamente va a terminar restringido al cacao, sino a muchas otras plantas, cómo se adaptan a la sequía. Y ahora que estamos empezando este proceso del fenómeno del Niño, es tan importante que lo resistan. Así que cuénteme el trabajo.
4: Bueno, pues mira, el trabajo consistió en investigar cómo responden diferentes clones que se siembran actualmente en Colombia a ese proceso de sequía prolongada. Nosotros hicimos este trabajo en dos fases. En la primera fase evaluamos 5 clones que son recomendados por el Consejo Nacional Cacaotero. Y de esos 5 clones que nosotros evaluamos, finalmente seleccionamos los 3 que tenían respuestas así entre más contrastantes y un intermedio para hacer un segundo estudio a nivel fisiológico, y ahí ya agregamos la parte molecular transcriptómica.
0: Bueno, pero pare ahí un minuto porque ya tengo 3 preguntas.
4: Sí.
0: Usted habla de clones.
4: Sí.
0: ¿Qué son clones en el cacao?
4: Clones son plantas que han venido generándose a través de diferentes procesos, pues, de cruzamiento. Entonces, el cacao...
0: ¿Es como especies?
4: Sí, claro, pues es la especie Esteobroma cacao, solamente que llamamos clones porque ellos vienen como de un proceso de entrecruzamiento que luego se fijan y viene solamente, o le ponemos solamente esos nombres. Estos clones han venido generados pues con procesos de mejoramiento que se han hecho en el cacao durante muchos años.
0: ¿Sí? ¿Y uno cuando tiene un cultivo de cacao, tiene un cultivo de cacao con el clon tal?
4: Sí, pero si tú obtienes semillas, si tú siembras esos clones, pues vas a obtener un cultivo con el clon tal. Pero si tú tienes semillas a partir de esos clones ahí en las semillas, pues ya se va a generar una variabilidad dentro de la especie, ¿sí? La palabra clon viene más referida a que tiene como caracteres fijos que se han fijado a través de las procesos.
0: ¿Le da diferencia en eficacia? Es decir, ¿son más grandes, más bonitos, más productivos?
4: Esa es la intención de generar un clon. La intención de generar un clon es fijar caracteres que son agronómicamente deseables.
0: Okay. ¿Sí? Y usted dice que esos clones los selecciono dependiendo de su respuesta. ¿Respuesta a qué?
4: Esos clones los seleccionamos porque hay un documento, ¿cierto?, del Consejo Nacional Cacaotero en recomendar ciertos materiales para sembrar en el país. Entonces, hay una lista de materiales y dentro de esa lista pues estaban esos 5. Nosotros seleccionamos esos 5 para trabajar con ellos y ver cómo respondían. Ellos vienen de diferente procedencia.
0: ¿Y qué son materiales?
4: Los clones. Ellos vienen de diferente procedencia, porque en el cacao pues hablamos de que hay cacao forastero, trinitario, criollo, ¿sí?
0: Como razas.
4: Eso es como, sí. Ya. Y ahorita hay un estudio donde hay 10 más, ¿cierto? 10 clasificaciones más, pero esas son como las 3 básicas y de ahí se generan este tipo de clones.
0: Bueno, entonces usted escoge unos clones, 5. Una variedad particular de cacao para hacer el estudio.
4: Sí, seleccionamos TSH, que es Trinidad Selection Hybrid, y SS, que en este momento, a ver si me acuerdo cómo es que...
0: Pero esos 5...
4: Y los ET.
0: ¿Esos clones se caracterizaban por ser
5: Es decir, ¿qué tenían de bueno con respecto
4: sí,
5: a los demás?
4: Sí, de la procedencia, no ¿cierto? Más. De su procedencia, que eran una mezcla sí. entre híbrido y trinitario, entre forastero, y eso le da pues ciertas características a nivel organoléptico. Listo. Deseables pues para la comercialización, ¿sí?
5: Ok. Y entonces se resuelve hacer un estudio de por qué resisten a la sequía.
4: Sí.
5: ¿Y uno cómo estudia eso en un cacao?
4: Pues nosotros empezamos a trabajar con plantas a partir de estos clones y nosotros usamos plantas en un estado de desarrollo inicial como de 5 meses, ¿cierto? En invernadero para tener ciertas condiciones Control. Controladas, exacto, y poder manejar solamente el estrés que queríamos ver, que era el estrés hídrico, y lo aplicamos a través de suspender el riego. Muchos estudios que se hacen en estrés lo que hacen es como aplicar agua, pero distanciando el tiempo en que la aplican y ver cómo va respondiendo la planta. Nosotros lo que hicimos fue eliminar por completo el riego. Entonces teníamos un grupo control al que sí estábamos regando y un grupo al que no le poníamos agua. Y lo dejamos allí sin agua durante un tiempo. En el primer experimento, estos fueron 26 días, esas plantas eran más grandes.
5: ¿Y se murieron?
4: No, no se murieron, ellas pudieron recuperarse. ¿Alguna? Y de ahí seleccionamos esos 3 materiales para en el segundo experimento, ya no fueron 26, fueron 59 días.
5: ¿Ellas solitas aguantando?
4: Ellas solitas aguantando todo ese tiempo sin agua.
5: El día 26, ¿qué pasó? El día 26, ¿por qué pararon el día 26? ¿Fue el día 26 les echaron agua o el día 26 qué pasó?
4: Sí. En ese primer experimento, el día 26 retomamos el riego, uh-huh. ¿sí? Y por esa decisión se toma a partir de mirar ciertas características en toda la planta, lo que veníamos mirando, de la medición de parámetros fisiológicos, porque hay un punto en el que las plantas, digámoslo así, lo llamamos punto de marchitez permanente, y si dejamos que las plantas lleguen a ese punto, tú no las vas a poder recuperar. Uh-huh. Entonces ahí es un proceso extremadamente pues importante y debe ser uno muy minucioso en estar revisando los procesos y decir, bueno, hasta aquí las llevamos, porque si no, definitivamente se va a morir y nosotros no vamos a poder evaluar los procesos que ella activa para recuperarse. Entonces en ese primer experimento fue esos 26 días, esas plantas eran un poquito más grandes, de 5 meses, y el segundo experimento las plantas tenían aproximadamente unos 3 meses, y teniendo 3 meses esas resistieron 59 días.
5: Uy, sí. ¿Y eso se debe a que se adaptaron a la sequía?
4: Eso se debe a todos esos mecanismos que luego pudimos verificar a nivel molecular, que ellas activan precisamente para tolerar, para ver cómo van sobreviviendo a ese proceso de la sequía.
5: ¿Qué pasó al interior de la planta?
4: Sí, mira, al interior de la planta, lo podemos ver a nivel molecular y a uh-huh. nivel fisiológico, que sí. fue lo que nosotros hicimos, ¿cierto? Entonces tú a nivel fisiológico pues ves que morfológicamente la planta cambia, ella va a perder hojitas, porque perder hojitas es una forma precisamente de
5: ahorrar
4: y no perder agua, porque tú sabes que las plantas pierden agua por los estomas, ¿cierto? Entonces hay que sacrificar la fotosíntesis, pero para no perder agua. Entonces dejo de crecer, pero entonces me estoy manteniendo. Eso pasa a nivel fisiológico, pero a la vez pasa porque se activan mecanismos que están mediados por cascadas de señalización de genes. Entonces hay genes que son responsables de decir, mira, no, vamos a activar esta ruta metabólica o vamos a activar este mecanismo para que precisamente la planta soporte. Entonces hay muchos mecanismos que se activan a nivel fisiológico, y si nosotros podemos ponerle pues nombres, hay mecanismos de evitación, hay mecanismos precisamente para la adaptación, más bien lo llamamos aclimatación, porque estamos hablando de un tiempo relativamente corto, hablamos de adaptación cuando ya es algo mucho más prolongado y fijado en el tiempo, pero en este caso, la planta logra, digamos, como decir, bueno, esta es mi condición, tengo que soportar todo lo que pueda aquí para cuando si vuelve a haber agua, si me reactivan el riego, puedo volver a recuperar todas aquellas funciones metabólicas para seguir mi crecimiento. Y eso fue lo que finalmente vimos que pasó.
5: Pero ese crecimiento post ese proceso debió ser más lento. Es decir, los cacaos que salen de esas plantas terminan siendo más chiquitos, la planta termina siendo menos productiva.
4: Pues mira que eso es un punto muy interesante que deberíamos evaluar, pero no hemos llegado hasta allá, porque pues tú sabes que uno tiene un tiempo hasta donde puede llegar la investigación, y pues el cultivo de cacao pues viene a generar productividad ya después de varios años. Entonces esa es una parte muy interesante para evaluar. Nosotros evaluamos esta primera etapa, ¿sí? Pero lo importante, digamos, en este punto es que si la planta es capaz de recuperarse después de ese periodo de sequía prolongado, ella va a reactivar nuevamente todas aquellas funciones, va a seguir creciendo y nosotros esperamos, obviamente, que ella después de recuperarse pueda llegar a su etapa de producción y rendimiento. Ahora, evaluar rendimiento y ver si ese rendimiento baja en comparación a plantas que no son sometidas a sequía, pues eso es una parte muy interesante para el futuro.
5: Exacto. Y usted dice que también estudiaron la parte de biología molecular. No me entre con muchos genes muy complejos, sí, pero ¿para a dónde llegó?
4: Sí. Mira, digamos que esto es un regulador de crecimiento muy importante, que es el ácido abscísico, ¿sí? Y ese ácido abscísico está relacionado con cómo la planta responde o no a esos procesos de estrés. Entonces, hay una cascada de genes que se activa mediada por ese regulador de crecimiento, pero hay otra cascada que se activa independientemente de ese regulador, y hay otros genes que intervienen, y vamos a llamarlos genes de resistencia a sequía. El punto es que la cascada para nosotros es muy importante para hacer estudios posteriores y qué genes se están activando ahí, pero a la final lo que tú ves es a lo que lleva esa activación de esos genes, ¿sí? Los genes se activan para finalmente llegar a que se produzcan sustancias y se activen esos mecanismos que le permitan al cacao soportar el estrés.
5: Bueno, pero la verdad me parece que es un comportamiento muy humano. Es un comportamiento muy humano. Muy, muy lindo trabajo. Espero que las plantas quedaron para verlas crecer, para verlas a ver si son más chiquitas los frutos.
4: Pues en realidad las plantas sí quedaron. Pues nosotros trabajamos con Bambusa, que es una estación donde siembran plantas en Pacho, en Cundinamarca. Ellos funcionan como vivero y pues también participan en proyectos. Y las plantas quedaron a resguardo de ellos.
5: Mayra Osorio, va a tener usted un montón de cacaos temperamentales. Es usted muy amable. Muchas gracias, bonito trabajo, la felicito y muchos éxitos.
4: Bueno, gracias a ti por la invitación.
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7: El 30 de julio, el 1 y 2 de agosto, se presentará la zarzuela La Tabernera del Puerto en el Teatro Mayor Julio Mario Santo Domingo. La obra, con música de Pablo Sorozábal y libreto de Federico Romero y Guillermo Fernández Shaw, contará con la dirección musical de Miquel Ortega, quien nos acompaña hoy. Miquel, buenas noches y bienvenido a Bitácora de Javeriana Estéreo.
8: Hola, ¿qué tal? Buenas noches.
7: Bueno, Miquel, algunos musicólogos españoles consideran a La Tabernera del Puerto como una de las zarzuelas más representativas de su género, si no la más. ¿Qué considera usted que hace que esta obra sea merecedora de tantos halagos?
8: Pues la verdad es que no van desencaminados, porque La Tabernera del Puerto es una de las grandes obras de lo que venimos llamando la última etapa de la zarzuela, representada por dos compositores que eran un poco antagónicos también en pensamiento político y habían tenido sus diferencias, como son Federico Moreno Torroba y Pablo Sorozábal, pero que ambos nutrieron de obras espectaculares estos últimos llamados, ya digo, años de la época dorada de la zarzuela, que van, pues eso, desde los años 20 hasta los años 60 aproximadamente del pasado siglo. Con lo cual, ya digo, no van desencaminados, es realmente una gran obra.
7: Sí. Como muchas obras de la tradición de teatro musical, la historia de esta gira en torno al amor, ¿no? Un amor de puerto, de marineros, de contrabandistas. Y al tratarse de una zarzuela, por supuesto, pues hay elementos musicales típicamente españoles que acompañan la historia.

0: referentes a lo que sería la música antillana, ¿no? En la famosísima romanza de Simpson, El Despierta Negro, estamos oyendo unos tambores indios con unos ritmos que nos evocan estar prácticamente en el Caribe. Luego también ocurre con el terceto del inicio, en el que tenemos una habanera con una percusión muy, muy característica, inspirada, por supuesto, en la música de Latinoamérica, dado que los personajes pues viajan mucho con barco, unos son contrabandistas, como muy bien decía usted, y entonces todo eso es un, digamos, un gran fresco sonoro que crea Sorozábal, para mí uno de los grandísimos compositores que ha dado España. Él era concretamente del País Vasco, del norte de España, y se formó en Alemania, en Leipzig.
1: Encontré, y a propósito de un comentario que usted nos hacía, maestro, de la, digamos, ese antagonismo entre Sorozábal y Moreno Torroba, que incluso en Madrid, esta zarzuela ya tiene como unos 90 años, ¿no?, de haberse escrito, y casi lo mismo de haberse estrenado, pero tal vez en Madrid hubo un poco de resistencia, y se dice por ahí que la resistencia tuvo también algo que ver, o en ella tuvo algo que ver Moreno Torroba. De pronto usted sabe algo más de detalles de este, no sé si sea chisme, rumor.
0: Sí, sí, sí. Es que en la propia autobiografía de Sorozábal lo comenta. Sorozábal llega, que lo puedo decir porque está publicado, y cualquiera puede leer la autobiografía de Pablo Sorozábal, y él dice que incluso Moreno Torroba intentó matarle, o sea, intentó hacer que no matarle directamente, sino que lo mataran. De hecho, esta obra no se estrenó en Madrid, se estrenó en Barcelona, en un teatro muy querido por mí, donde yo he dirigido bastante, es el Teatro Tívoli, que está en el centro de Barcelona, y ya digo, en Madrid, pues sí, hubo, perdón que me río porque me hace mucha gracia toda la situación, a posteriori, evidentemente, pero sobre todo cuando lees a Sorozábal, porque él no se calla todo ese tipo de cosas, ¿no? Toda esa rivalidad, y la verdad es que es muy curioso, y la gente que tenga interés en esos autores, pues la verdad es que está muy bien poder leer, ¿no?, de primera mano esos comentarios.
1: La pregunta también se la hago, maestro, porque a mí me causa algo de curiosidad. Claro, entonces hubo en ese entonces, quién sabe si porque el lenguaje de Sorozábal era de pronto demasiado moderno para la tradición, algo de resistencia, ¿no? Pero lo cierto es que la Tabernera del Puerto pues ya terminó convirtiéndose en un clásico, y esto lo traigo a colación es porque yo veo con preocupación que hoy en día también sigue como habiendo resistencia a cierto tipo de música, cierto tipo de arte, ¿no? Algo que es de pronto más de la tradición erudita y clásica. Entonces quisiera preguntarle desde su perspectiva, ¿qué se puede hacer para generar un poco más de interés, gusto y pasión por la música clásica, la música erudita, la ópera y la zarzuela?
0: Pues la verdad es que yo creo que debería venir de la base, ¿no? De la base de la educación, porque lo que sí que estoy constatando, y no solamente en España, aquí y en muchos otros países, que tengo la suerte de moverme bastante, que las nuevas generaciones de músicos están subiendo con una preparación tremenda, o sea, muy buena. A veces te sorprende, ¿no?, la cantidad de músicos y cantantes que favorablemente pues estamos escuchando un nivel muy grande. Pero claro, toda esa gente que está haciendo tan bien las cosas tendrá un público. Entonces yo creo que ahí sí que se debería hacer una labor de base, porque por algunos pequeños experimentos, no demasiados, y yo lo he hecho en falta, que se han hecho, por ejemplo, en España hicimos un par de veces en algunos teatros, me pidieron pues hacer un proyecto para los jóvenes o incluso los niños, ¿no?, de las escuelas, de asistir al proceso de preparación de una obra. Y claro, lo que era increíble era ver cómo todos esos chicos jóvenes o todavía en edad infantil, al no tener ningún prejuicio contra este tipo de música, porque no sabían muy bien ni lo que era, todos quedaban fascinados. Y los comentarios eran todos buenísimos. Entonces, claro, esta labor, si se hiciera más continuada desde las escuelas, yo creo que eso haría pues que el público continuara interesándose por esto. Luego tampoco nos engañemos, estamos en un momento de creación. Yo, como compositor, pues evidentemente tengo que abogar.

0: pagar porque la gente pueda ir a escuchar las nuevas obras. También es cierto que después de un periodo de no sé si llamarlo caos, pero bueno, de muchas estéticas, sigue habiendo muchas estéticas, hay un grupo nutrido de compositores, entre los cuales me cuento, que estamos volviendo a lo que se ha llamado como neotonalidad, otros lo llaman transmodernidad. De hecho, tengo un amigo compositor que ha hecho un trabajo que ya se está hablando de ello en conferencias sobre la transmodernidad, y es este tipo de música que aglutina un poco todo, pero que está pensada para que el público la pueda disfrutar, ¿no? Entonces yo me he adscrito, bueno, no es que me haya adscrito, es que él me ha incluido en su trabajo como el autor de la primera ópera transmoderna, que sería mi ópera La casa de Bernarda Alba, y estoy viendo que el público está recibiendo mucho mejor las obras actuales que hace unos 30, 40
1: Claro.
0: años.
1: Música, bueno, y en términos generales, arte que se pueda disfrutar, supongo yo, no lo sé, sin necesariamente renunciar a la intención artística o estética de estirar un poco las fronteras de lo que es arte y sin renunciar tampoco, pues, a la labor o a la intención intelectual ligada a la creación artística.
0: Exactamente, exactamente, pero sin alejar deliberadamente al público, porque hubo una época que parecía eso, ¿no? Con todos mis respetos, porque hay música muy válida, que, bueno, pero había compositores, yo les he oído decir, a mí si no le gusta al público me da igual, digo, hombre, yo prefiero que mi obra guste en el sentido que sea, ¿no? O sea, aunque sea elaborada, como puede ser, como les decía, La casa de Bernarda Alba, es una obra que no es fácil, es compleja, pero bueno, ha sido muy bien acogida en todos los teatros donde se ha representado, y hablo de mi obra, pero por supuesto también la de otros colegas míos. Yo he tenido la ocasión de estrenar dirigiendo obras de algunos de mis colegas, como por ejemplo el compositor Igor Escudero, que hice su ópera La leyenda de Tamorante, y también fue muy buena acogida por el público. Y no es que fuera una obra fácil, pero sí una obra que conecta, y eso es lo importante, creo yo.
1: Sí, maestro, ¿por qué no le cuenta a nuestros oyentes la diferencia entre la ópera y la zarzuela?
0: Claro, por supuesto. Pues la diferencia para mí es básicamente en que en la zarzuela se habla bastante, en algunas más, en otras menos. En esta concretamente se habla mucho, pero estamos ante un argumento que lo merece. Y esa para mí sería la diferencia básica, ¿no? Porque tanto la zarzuela como la ópera, como la opereta, como el musical, por ejemplo, ¿no? Para mí son ramas del mismo tronco. Y al final es teatro musical, y simplemente la diferencia de género viene dada por eso, ¿no? Quizá la opereta pues suele ser un poco más lúdica. Curiosamente, el propio Sorozábal llama opereta y no zarzuela a su obra Katiuska, y eso ocurría bastante con las zarzuelas u operetas españolas que estaban ambientadas en países lejanos, ¿no? Porque también ocurre de Pablo Luna, Molinos de Viento, que está ambientada en los Países Bajos, también la llaman opereta, o El asombro de Damasco, que ocurre evidentemente pues en tierras orientales, también es llamada opereta. Aquí, por ejemplo, huyendo del término zarzuela, yo creo que eso lo heredaron muchos compositores del siglo XX de Wagner, que huía del término ópera y a sus obras las llamaba dramas musicales o comedia lírica, como es el caso de Maestros Cantores. También en España muchos huían de la palabra zarzuela, y concretamente Pablo Sorozábal llama romance marinero a La tabernera. Él no pone en ningún lugar la palabra zarzuela, sino romance marinero. Y Amadeo Vives, por poner otro ejemplo, en su famosísima obra Doña Francisquita, la llama igual que Maestros Cantores, comedia lírica. Es curioso. No sé por qué el querer huir en ciertos momentos de la palabra zarzuela.
1: Sí,
0: Pero, ya digo, la diferencia es esa, básicamente. En una obra se habla y en la otra no, aunque a veces en la ópera ya sabemos que podemos tener algún pasaje hablado.
1: supongo que por digamos, el hecho de que en una zarzuela haya mucho diálogo, se requiere entonces también de unas grandes cualidades pues actorales de parte de los cantantes.
0: Eso es lo realmente deseable, Y parece ser que hoy en día, pues digo parece ser porque no, evidentemente no puedo hablar por todo el mundo, pero sí que yo tengo la experiencia de que la mayoría de cantantes líricos que compaginan además la ópera y la zarzuela se están preparando muy bien desde el punto de vista actoral. También ayudan mucho los directores de escena. Yo he trabajado con directores de escena que son capaces de trabajar el texto hasta el milímetro y la verdad. Eso en bien del espectáculo se agradece.
1: Maestro, ya para cerrar, bueno,
0: Sí.
1: este es un montaje que se hace con la Orquesta Filarmónica Juvenil y el Coro Filarmónico Juvenil, y pues usted tiene unos buenos años de trabajo en su pasado en Colombia, con músicos y orquestas colombianos. Cuéntenos, por favor, pues en términos generales, ¿cómo ha sido ese trabajo con el talento nacional de Colombia?
0: Pues tengo que decir que el trabajo es magnífico. Aquí en todas las oportunidades que he tenido de dirigir en Colombia, en Bogotá, Medellín sobre todo, y esta no es la excepción, con un coro joven, con una orquesta joven, con un entusiasmo tremendo y unas ganas de hacer las cosas. Ya tuve la suerte de trabajar también con la Filarmónica de Mujeres en el pasado mes de febrero o marzo, cuando hicimos la producción del Vizconde. Y bueno, lo que os decía en general del nivel de músicos que está subiendo las nuevas generaciones, pues aquí evidentemente lo mismo, ¿no? Fue muy, muy, muy buena la experiencia y lo está siendo. Todavía estamos en proceso de preparación, todavía faltan unos días para el estreno, pero la verdad es que muy bien. O sea, no puedo más que decir cosas buenas.
1: Es Miquel Ortega, a cargo de la dirección musical de la zarzuela La Tabernera del Puerto, que se presentará en el Teatro Mayor Julio Mario Santo Domingo el próximo 30 de julio y los días 1 y 2 de agosto. Maestro, muchas gracias por su compañía esta noche en Bitácora.
0: Muchas gracias a ustedes, un placer.
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1: Muy buenos días, estimados oyentes. Nos cuenta el Evangelio de hoy, Mateo capítulo 13, versículos 44 a 52, que en aquel tiempo les dijo Jesús a sus discípulos estas otras parábolas. Primera, el reino de los cielos es como un tesoro escondido en un terreno. Un hombre encuentra el tesoro y lo vuelve a esconder allí mismo. Lleno de alegría, vende todo lo que tiene y compra ese terreno. Segunda, sucede también con el reino de los cielos, como con un comerciante que andaba buscando perlas finas. Cuando encontró una de mucho valor, vendió todo lo que tenía y compró esa perla. Tercera, ocurre asimismo con el reino de los cielos, como con la red que se echa al mar y recoge toda clase de pescados. Cuando la red se llena, los pescadores la sacan a la playa, donde se sientan a escoger el pescado. Guardan el bueno en canastas y tiran el malo. Así también sucederá al fin del mundo. Saldrán los ángeles a separar a los malos de los buenos y echarán a los malos en el horno de fuego. Entonces vendrá el llanto y la desesperación. ¿Entienden ustedes todo esto? Sí, contestaron ellos. Entonces Jesús les dijo, la cuarta parábola, cuando un maestro se instruye acerca del reino de los cielos, se parece al dueño de una casa que de lo que tiene guardado sabe sacar cosas nuevas y cosas viejas. Estas cuatro parábolas que nos trae hoy el Evangelio son de carácter sapiencial, es decir, se relacionan con la sabiduría, que fue el don que Salomón le pidió a Dios, según lo que se nos cuenta en la primera lectura. Meditemos sobre ellas teniendo en cuenta también lo que nos dice la palabra de Dios en las otras lecturas. En primer lugar, el tesoro escondido y la perla fina. El tesoro y la perla simbolizan el valor del reino de Dios, es decir, del poder transformador del amor, que es Dios mismo, cuya cercanía había proclamado Jesús desde el inicio de su predicación, invitando a sus oyentes a convertirse, es decir, a orientar sus vidas o reorientarla hacia Él para que ese mismo poder los transforme. Podría resumirse el sentido de ambas parábolas en dos palabras: prioridad y oportunidad. Amar a Dios sobre todas las cosas, como se suele enunciar el primer mandamiento, implica reconocer la prioridad del fin sobre los medios. San Ignacio de Loyola dice al comienzo de sus ejercicios espirituales que el fin para el cual somos creados es amar y servir a Dios para ser eternamente felices, de modo que las cosas son medios que podemos usar tanto cuanto nos ayudan para ello, solamente deseando y eligiendo lo que más nos conduce a este fin. Ejercicios espirituales, número 23. Y el reino de Dios se nos ofrece además como una oportunidad. De cada quien depende aprovecharla. San Ignacio dice que es un insensato quien quiere encontrar a Dios y no pone los medios hasta la hora de la muerte. Ejercicios espirituales, número 153. Quien descubre el tesoro escondido y adquiere el terreno, y quien encuentra la perla fina y la compra, simbolizan pues a quienes saben reconocer las prioridades y aprovechar las oportunidades. Para obrar nosotros de igual modo, necesitamos el don que le pidió Salomón a Dios, la sabiduría para discernir entre el bien y el mal, viviendo, como dice el Salmo 119, de acuerdo con la voluntad de Dios. Segundo lugar, la red repleta de pescados. El mensaje de la red llena de pescados, unos buenos y otros malos, es similar al de la parábola de la buena semilla y la cizaña del domingo pasado. La acción paciente de Dios al ofrecer a todos en el tiempo presente la oportunidad de convertirse y de acoger su reino es también justa, y esa justicia se manifestará cuando al fin le corresponda a cada cual rendirle cuentas al Señor. La imagen simbólica del horno encendido se refiere al infierno, que no es un lugar físico, sino el estado de desgracia eterna que padecerán quienes se hayan encerrado en su egoísmo, prefiriendo el reino del odio al del amor, el reino de la injusticia al del reconocimiento de la dignidad humana, el reino de la violencia al de la paz. Todo lo contrario del cielo, que tampoco es un lugar, sino el estado de felicidad plena y sin fin de quienes, hayan vivido su existencia terrena en la onda de Dios, es decir, en la onda del poder constructivo del amor. Finalmente, el dueño de casa que saca del baúl cosas nuevas y viejas. Mediante esta parábola, Jesús quiere que sus discípulos continuemos sus enseñanzas. Ahora bien, para hacerlo adecuadamente, debemos proceder como quien saca del baúl lo viejo y lo nuevo, ser por una parte fieles a una tradición que se remonta a los orígenes de la iglesia fundada por él, pero por otra encontrar nuevas formas de vivir el evangelio respetando lo valioso del pasado y asimismo estando dispuestos a asumir lo nuevo que trae el presente y que depara el porvenir. La iglesia está viviendo una crisis de enfrentamiento entre corrientes tradicionalistas que se aferran a lo antiguo sin aceptar lo determinado, por ejemplo, por el Concilio Vaticano II, 1962 a 1965, convocado y concluido respectivamente por dos papas santos, Juan XXIII y Pablo VI, y la corriente innovadora que sí lo acoge, reconociendo el valor de lo perenne y también el de los cambios necesarios. Dice San Pablo en la segunda lectura que Dios dispone todas las cosas para el bien de los que lo aman. En medio de la crisis o de las crisis que aquejan al mundo actual e incluso a la misma iglesia y ante la realidad dolorosa del mal en sus distintas formas, nuestra fe nos anima a la esperanza en el triunfo definitivo del bien que será con nuestra colaboración el resultado de la acción de Dios, es decir, del poder constructivo del amor. En conclusión, invoquemos la intercesión de María Santísima y la de sus padres San Joaquín y Santa Ana en esta fecha que la Iglesia dedica a su memoria celebrando la Jornada Mundial de los Abuelos y Mayores, para que nos alcancen del Señor la sabiduría de un discernimiento que nos permita, primero, reconocer y elegir las prioridades, o sea, lo que nos conduce a la verdadera felicidad. Segundo, aprovechar las oportunidades que se nos ofrecen para orientar o reorientar nuestra vida de acuerdo con la voluntad de Dios. Tercero, vivir preparados para el encuentro definitivo con Él en la eternidad. Y cuarto, estar en disposición tanto de apreciar lo valioso de la tradición como de acoger los cambios necesarios de acuerdo con las exigencias y los signos de los tiempos. Así sea.

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0: Guatequeras, guatequeros, bienvenidos a nuestro programa Cosechando Memorias, Narrando Recetas. Hoy les acompaña Fabiola Cabra Torres. Este espacio lo queremos dedicar a conversar sobre los vínculos entre la cocina y el territorio, entre las recetas y la memoria de los pueblos. Porque una receta no es solo una lista de ingredientes o una secuencia de pasos, es también un relato, una forma de recordar, de resistir, de nombrar la vida y los afectos que habitan en los territorios. Y para conversar sobre este tema, nos acompaña el profesor investigador del grupo Investigando Cavilando, el profesor Marlon Osorio. Él trabaja en este grupo que se define como una apuesta colectiva que busca aportar a la transformación social, a la vida digna y al empoderamiento de los sujetos y colectivos a través de la investigación, la formación y la comunicación, y todo ello desde una perspectiva crítica y emancipadora. El profesor Marlon ha desarrollado un trabajo significativo sobre el lugar de los recetarios en la educación, en diálogo con el corregimiento de Mico Ahumado, en el sur del departamento de Bolívar. Profesor Marlon, bienvenido a este Guateque.
1: Hola, un saludo para toda la audiencia y muchas gracias a usted, profe Fabiola, por la invitación.
0: Claro que sí. Usted ha construido un vínculo cercano con el corregimiento de Mico Ahumado. Y yo creo que Mico Ahumado tiene muchas cosas que contar. Ha sido un territorio de luchas. ¿Qué memorias, qué luchas nos permiten comprender este territorio? ¿De dónde viene el nombre Mico Ahumado? Cuéntenos un poco al respecto.
1: Pues una de las cosas que tiene que contar el territorio es precisamente el origen de su nombre. Yo soy de allí. Entonces, cada vez que salgo del territorio y digo de dónde soy, la gente siempre queda como, ¿Mico qué? ¿Eso existe? ¿Dónde queda? Y claro, tiene uno que remitirse a la historia de que eso ocurrió más o menos como en los 60, cuando un poblado de antioqueños llegaron a la región buscando maderas para explotar, tierra para trabajar. Y como eso era una zona muy montañosa, distante de centros urbanos y de una posibilidad de acceder a mercados, entonces la caza era una de las formas para solventar las necesidades alimentarias. Y uno de los animales más comunes y más fáciles de cazar eran los micos. Entonces, ante el hambre y ante la necesidad, digamos, de esa energía para las largas jornadas de trabajo, los primeros pobladores empezaron a cazar los micos y los empezaron a ahumar. Y no solamente el mico, sino toda la carne, porque como no había las posibilidades para digamos, acceder a la sal, entonces lo que trataban era como de dejar la sal para otro tipo de preparaciones y lo que hacían era ahumar para conservar la carne de los animales. Entonces, en ese contexto es que empiezan a hacer mico ahumado por allá en los años 60 y la gente le parecía gracioso. Entonces la gente empezó, no, mico ahumado, mico ahumado. De hecho, en su inicio a este territorio se le quiso poner otro nombre, San Pedro de los Milagros, y la gente no fue capaz. De hecho, se había propuesto como una multa para el que dijera mico ahumado, pero al final el acervo cultural, la historia de la gente pudo más con el nombre.
0: Con este nombre, sí. Ah. Y ampliemos un poco esta historia también del territorio, que se considera como un territorio que tiene historias, memorias y otras luchas, ¿no?, que nos permiten comprenderlo, para que profundicemos en esto.
1: Pues mira, Mico Ahumado se ha caracterizado por tener un fuerte proceso social, donde se ha logrado desarrollar, digamos, diálogos con los actores armados, porque esta región del sur de Bolívar, en la serranía de San Lucas, ha sido una zona de muchas confrontaciones armadas entre los grupos insurgentes, los grupos paramilitares y el ejército, la fuerza pública. Eso ha llevado a que la propia comunidad genere procesos organizativos sociales para defender la vida. Y uno de los lemas en la región, no solo en Mico Ahumado, sino lo que es todo el sur de Bolívar, con la serranía de San Lucas, es la defensa de la vida y la permanencia en el territorio. Entonces, Mico Ahumado en eso también ha tenido, una presencia muy significativa, sobre todo porque personas como el padre Francisco de Rous, el padre Pacho, como se les llama ya de cariño, y Joaquín Mayorga acompañaron mucho esta comunidad por allá en los años de los 90, principios de 2000, con las incursiones paramilitares. ahí es cuando se consolida el proceso soberano comunitario a partir de un diálogo que se hace entre los actores armados. Porque resulta que en ese asedio, toda esa región empezó a sufrir, una de las cosas, un bloqueo alimentario. Es decir, el arroz, el aceite, la panela y otros asuntos que no se producían en el territorio, que se venían de afuera, los grupos armados impidieron el paso de estos alimentos hacia el territorio. Los grupos insurgentes empezaron a minar la bocatoma, el acueducto, los caminos y demás. Y todo esto generó realmente la necesidad de poderse organizar y empezar a fortalecer los liderazgos sociales. Y es, de digamos, fruto de esa organización social se logró ese acuerdo político entre los actores armados, de decir, venga, hay unos mínimos, hay unos derechos que hay que respetar, y bueno, ahí empieza, digamos, mi comado a tener una presencia política importante en la región y también en el país.
0: Y es una historia a destacar, digamos, de un pueblo realmente con una conciencia fuerte sobre sus procesos políticos. Y en todo este contexto, ¿cómo nacen estos proyectos sobre este que entretejen la comida, la siembra y la educación? Este proyecto que usted ha realizado en Micoamado, ¿cómo surgió?
1: Por ejemplo, una de las cosas que no mencioné ahorita, pero que tiene conexión, es que parte de las disputas de los actores armados es por el tema de la minería, pero también de la coca en su momento. Y en ese proceso social, Micoamado, digamos, da un giro y toma de manera muy colectiva y también muy disputada la decisión de erradicar la coca, sin intervención del gobierno, pero sí con mucha cooperación a nivel internacional y de otro tipo de ONGs que empezaron a apoyar también el proceso. Entonces, listo, si ya no se siembra la coca, ¿de qué va a subsistir el campesino que estaba allí y los demás pobladores? Y se traza el plan de vía comunitario por la construcción de un territorio agroalimentario. Es decir, el hecho de poder sembrar para no comprar lo que la tierra nos puede dar. Es una de las consignas que hay en el territorio. Entonces, es todo el tema de la soberanía alimentaria. Y afortunadamente en el camino nos hemos ido encontrando con personas que han aportado mucho a los territorios y a las comunidades. Una de ellas es la profesora Clara Lucía Grisales de la Universidad de Antioquia, quien coordinaba un semillero que se llama Expedición Dignidad, la comida al centro del pensamiento. Entonces, nosotros en las conversaciones dijimos, venga, nosotros le apostamos a la soberanía alimentaria. Cuéntenos ustedes un poco más qué están haciendo. Y entonces, en ese diálogo es que nace esta iniciativa como una posibilidad para pensar el territorio, sus memorias, sus luchas y también como las formas de resistir a partir de la comida en el territorio. Y así nace, digamos, esta experiencia de comida y educación, que lo logramos articular con la institución educativa. Entonces, fue un proceso, y ha sido un proceso muy, muy significativo.
0: Y es significativo también porque está asociado, como usted bien lo ha dicho, a luchas por la dignidad, relacionadas con lo que se cocina y se come, porque efectivamente erradicar el cultivo de coca tiene implicaciones económicas, culturales, decisiones fuertes para una comunidad que a partir de sus procesos independientes del gobierno logra estos acuerdos de convivencia tan importantes. ¿Por qué o de qué manera las recetas de cocina pueden leerse como una forma de resistencia y de soberanía alimentaria, profesor Marlon?
1: Porque mira, las decisiones de qué se come en territorios como Micoamado va también muy ligado de qué producimos. Entonces, nosotros lo que tratamos fue de recuperar ese acervo cultural o ese trazo o esa tradición cultural donde los pobladores, cuando llegan al territorio por primera vez, juegan mucho con lo que ofrecía la serranía a nivel de fauna y flora. Entonces, y con el tiempo van avanzando en la tierra y empiezan a hacer los cultivos. ¿Y qué le dio la posibilidad de que Micoamado existiese como comunidad, como territorio? Fue la comida, la producción de la comida, que eso es vital. A partir de ahí se empezó como a estructurar la comunidad. Y porque la comida convoca a lo colectivo. Entonces, por ejemplo, Micoamado, que ha sido una comunidad que ha salido mucho el territorio a distintas marchas y movilizaciones, siempre hay elementos como las ollas, y alrededor de las ollas se convoca a la gente, alrededor de las ollas se hacen reuniones, alrededor de las ollas se hacen acuerdos. Entonces la comida es como esa posibilidad de decir, venga, sentémonos, compartimos. Hay una construcción de afecto, de cariño con el otro, como esa posibilidad de enrostrarlo a partir de lo que comemos. ¿Me hago entender? Entonces, sí. El tema de los recetarios, es decir, claro, ¿qué es lo que estamos transformando y produciendo nosotros? Y cómo a partir de eso que producimos, cocinamos, estamos construyendo comunidad. Y desde ahí hemos entendido la necesidad de reconocer los recetarios del territorio, porque hay unos que han quedado en desuso, como que han ido quedando en el olvido, hay unas nuevas formas de entender la alimentación que han venido colonizando los territorios, y eso tiene unas implicaciones que podríamos abordar ahorita más adelante. Pero por ahorita dejo hasta ahí.
0: Bueno, también me imagino que todas las ollas comunitarias, los procesos también de construcción de manual de convivencia, ¿cómo los articularon con todas estas recetas, profesor Marlon? Usted hablaba antes, fuera de la grabación, de los sancochos.
1: Sí, por ejemplo, lo que les mencionaba de que en mi comado han estado muchas personas apoyando muchas organizaciones. Cuando estaba la Comisión de la Verdad, una de sus misiones, funciones o líneas de trabajo tuvo que ver con fortalecer los procesos sociales. A partir de una línea de que eran los acuerdos de convivencia y buen vivir, es decir, venga, ¿cuáles son los acuerdos que hay en la comunidad? Que mi comado, a partir de ese proceso soberano que dio lugar a una asamblea constituyente, generó como unos marcos normativos, porque en este tipo de territorios no existe, digamos, una comisaría de policía, no una estación de policía, o no hay una institucionalidad presente que permita dirimir los conflictos. Entonces nos toca tener acuerdos y consensos para decir, venga, en los momentos en que estallan los conflictos, ¿cómo los resolvemos? Y con la Comisión de la Verdad lo que hicimos fue como hacer un proceso reflexivo sobre cómo hemos venido construyendo la convivencia en los territorios, y sobre todo en territorios que han sido golpeados fuertemente por la violencia. Porque acá en mi comado nosotros tenemos personas que han sufrido muchas muertes por parte de los grupos armados.
0: Desplazamientos
1: masivos que siempre están. Muchas veces hacia adentro de la montaña, otras veces hacia otras zonas del sector, y a veces hemos estado en Barranca, en Bogotá, en fin, hemos caminado mucho. Entonces siempre bajo esas lógicas hay unas violencias que incluso los niños empiezan a percibirlas, porque la guerra como que va imponiendo esas prácticas, y esos lo vamos incorporando sin mayor cuestionamiento. Entonces lo que hicimos con la Comisión de la Verdad, en articulación también con este proyecto que se dio justo en ese marco, fue de pensar la convivencia, los acuerdos, como un gran sancocho. Entonces, uno, para hacer un sancocho, uno necesita reunir muchos ingredientes, y generalmente los sancochos no los hace una sola persona, sino que es un asunto de construcción colectiva. Está el que pone la leña, el que busca el agua, el que pela la gallina, y el que va rallando y va picando verduras. Entonces es como una metáfora de lo colectivo, y en eso de lo colectivo ahí está el tema de los acuerdos. Entonces nosotros los asumimos así, como ese sancocho, el acuerdo de convivencia, como un gran sancocho comunitario, donde reunimos los ingredientes y compartimos juntos. Entonces es, digamos, un poco lo que hemos y logramos hacer en este proceso.
0: Y bueno, y para quienes nos escuchan, profesor Marlon, y que puedan sentir un poco ese paisaje de mi cuaumado, regálenos una canción que nos conecte con el sur de Bolívar, con sus cocinas y sus memorias.
1: Bueno, hay una canción que nos gusta mucho más porque representa todo lo que es el Magdalena Medio, de toda esta región, que es El Pescador, en la voz de Totola Momposina.
0: Bueno, nos vamos con El Pescador, en el Guateque, Memorias Rurales, por Javeriana Estéreo 91.9 FM.

0: Y seguimos en el Guateque, en este segundo segmento, conversando con el profesor Marlon Osorio sobre recetas, territorio y memoria. Y es que las cocinas dicen mucho de quiénes somos. Si uno llega hoy a Mico Ahumado, profesor Marlon, ¿qué platos encontraría en sus fogones? ¿Qué ingredientes, qué saberes y qué memorias se mezclan en esas preparaciones?
1: Bueno, Mico Ahumado tiene una variedad de recetarios y uno es muy común encontrar, sobre todo en las fincas, las ollas y el arroz. El arroz es fundamental. Una de las cosas que nos dimos cuenta es que, por ejemplo, Mico Ahumado habla de las fiestas del frijol, y el frijol era como el alimento principal porque se producía, pero también se comía demasiado. Sin embargo, en un ejercicio que hicimos de indagar, un taller que se llama Un día en la vida, creado por la profe Clara, empezamos a mirar qué era lo que comían los estudiantes, las mujeres, los jóvenes, y nos dimos cuenta que en todo siempre estaba el arroz. Es decir, usted puede tener frijol, carne, yuca, tajaditas, que son alimentos que están muy presentes en los recetarios, pero lo que nunca puede faltar es el arroz. Y es más, los mismos chicos decían, es que una comida sin arroz no es comida. Entonces es un pueblo muy arrocero, muy, muy del arroz, pero también muy de la sopa, solo que las sopas suelen tener un lugar más como en las festividades.

0: su pipeta de gas, y hay un decantamiento más sobre lo frito que sobre el ahumado. Y es muy curioso, ¿sabes por qué? Porque cuando uno habla con las personas y uno le dice, venga, ¿qué carne es más rica? ¿Cuál gusta más? Y la gente dice, el ahumado. Y uno dice, pero si lo ahumado es lo sabroso, lo rico, y además te activa una memoria tan fuerte de cómo inicia el territorio, porque se come lo frito. Y ahí nos dimos cuenta también de que hay unas resistencias en las comidas. Entonces, mi comado ha ido sufriendo un cambio en los recetarios, como una forma de no recordar esos tiempos tan difíciles, esos tiempos de violencia tan complicados, y se ha ido, digamos, dando como ese giro hacia otro tipo de recetarios. Y parte de lo que hicimos en el proceso educativo fue precisamente reflexionar sobre eso y entender que esas recetas es la forma de conservar también nuestras memorias.
1: Claro que sí. Y bueno, no, efectivamente hay muchas memorias en los alimentos que consumimos, en la siembra, y pensar justamente la cocina en la escuela es de alguna manera ampliar el aula, ¿cierto? Y entonces, profesor Marlon, ¿cómo se vinculan familias, niños, o qué lugar tienen las abuelas, los campesinos, los portadores de estas tradiciones en estos proyectos que combinan comida, memoria y territorio? ¿Cómo ha sido su experiencia?
0: No, mira, eso es lo que pasa es que uno, como la tiene tan cerca, uno a veces no le da como el valor que tiene la cocina. Pero, por ejemplo, sin las mujeres, sin sus recetarios, sin su inteligencia, sin sus saberes, hubiese sido imposible realmente que territorios como mi comado existiesen. Y no solamente eso, es decir, es que nuestra historia humana está contada a partir de lo que comemos, y eso que comemos tiene un lugar de transformación, que es la cocina. Y eso que se transforma a partir de, digamos, de un acumulado de conocimientos y saberes históricos que nuestras mujeres lo han heredado. Entonces, eso es un espacio de conocimiento vivo, de un conocimiento que digamos, que te toca, que tiene sabores, que tiene aromas, que tienen texturas. Y lo que nosotros proponíamos era la cocina como un aula, que era la apuesta del semillero y ha sido la apuesta de la profe. Es decir, venga, es que la cocina es un aula donde hay procesos de aprendizaje que hay que intencionarlos. Entonces empezamos a desarrollar, por ejemplo, a partir de los recetarios con las mujeres, que conocen mucho de recetas, que conocen mucho de transformación de alimentos. Es decir, venga, que esto también tienen otros relatos, y empezamos a conectarlos, eso ya digamos con un contenido más disciplinar, más histórico, geográfico. Entonces, por ejemplo, el arroz de mi comado, ¿de dónde viene? Nuestro arroz, el que se come usted, profe, allá en Bogotá,
1: sí, sí.
0: Nosotros acá en Medellín, en mi comado, nuestro arroz tiene un punto de origen que es China. Entonces uno se va hasta allá y me dice, venga, ¿cuál ha sido toda esa ruta para llegar hasta acá? Y empezamos a hacer como todos esos procesos geográficos, pero también históricos, y las múltiples construcciones de narrativas y relatos que hay alrededor de los alimentos. Entonces, es una forma de poder convocar para el estar juntos, para el conocer y para mirar también cuál es la historia construida del territorio a partir de nuestras cocinas.
1: De nuestras cocinas, y ahí todo esto lo siento muy intercultural, ¿cierto? Intergeneracional, que también en este proyecto los jóvenes pueden ir a esas memorias valiosas y también pueden tener ese papel de apreciarlas, reconocerlas, conservarlas. Y es que efectivamente la comida atraviesa muchos espacios, como usted bien lo dice, incluso países, territorios, historias, pero muchos de esos espacios en nuestra vida cotidiana son la casa, la escuela, el mercado y, bueno, la siembra también. ¿Cómo puede, profesor Marlon, una expedición por las cocinas contribuir a la paz en territorios marcados por violencia, por olvidos y, pues, en este caso también de luchas y de, pues, sí, de luchas por la libertad, por la dignidad, como es el caso de mi comado? ¿Qué podemos aprender de estos procesos colectivos?
0: Mira, esas expediciones por las cocinas de las que tú hablas nos permiten reconocer los territorios que tenemos. Porque muchas veces cuando uno hace recorridos territoriales hay, digamos, unos relatos que ya están muy instalados en las voces de los pobladores,

0: uno quiere profundizar un poco más en la realidad, entrarse un poco más en las realidades de las comunidades, es uno llegar a sus cocinas, mirar lo que comen, de dónde vienen, quién los produce, cómo lo transportan, cómo los comercializan, cómo los transforman y también cómo los comen, cómo son las comensalías, ese ritual de comer con el otro en las mesas, alrededor de la olla, en fin. Entonces, la cocina lo que te da cuenta es de la estructura territorial, la cocina y claramente la comida, como ese universo territorial de las comunidades. Y hacer ese reconocimiento, darle como ese lugar digamos, territorial a la comida, a la cocina, nos permite reconocer lo que somos, reconocer nuestras tradiciones, nuestras prácticas, nuestros saberes, y a partir de ese reconocimiento generar procesos de paz territorial. Porque siempre la cuestión es que la paz a veces se piensa como en esas negociaciones donde hay gente por allá que están fuera de los territorios, pero la pregunta es cómo construimos la paz desde lo cotidiano, desde las familias, desde el barrio, desde las veredas. Y la comida nos invita precisamente a estar con el otro, a compartir, a escuchar sus historias, a la palabra, la juntanza, el diálogo. Entonces, esa expedición por la comida, por eso de hecho el nombre del semillero que propuso la profe, que le dio, fue Expedición Dignidad, la comida al centro del pensamiento, es poner la comida al centro para pensarla, para cuestionarla y a partir de ahí reivindicar la dignidad de los territorios. Porque aunque parece algo, a ver, como de pronto menor, muchas veces hay gente que dice es que usted toma aguapanela y la aguapanela es de pobre. Entonces hay unos
1: sí.
0: Come lentejas, la lentejas es de pobre. Y ese lugar es en conexión con lo que decía anteriormente, es lo que ha hecho que muchos pobladores dicen, venga, es que yo no quiero ser pobre. Yo no quiero ser marcado de esta manera o etiquetado de esta manera. Y eso es un discurso que lo han, digamos, instalado perfectamente el mercado de la agroindustria. Es decir, usted no siembre lo que se come, sino que cómpremelo a mí. Si usted me lo compra a mí es porque tiene poder adquisitivo.
1: Tiene estatus, ¿no? Te da estatus también comprar.
0: Entonces, para cerrar, por eso es, digamos, regresar a la tierra, regresar a lo que producimos y transformarlo. Entender que ahí está la dignidad, no en el poderlo comprar, que tampoco está mal, pero es poder entender que nuestra tradición está con el suelo y que en mayor medida, donde haya más proximidad entre lo que yo produzco y transformo en la cocina, hay mayor construcción territorial y ahí se puede construir la paz.
1: Y la paz territorial, hemos aprendido muchísimo de cómo la cocina ayuda a sanar, a reconstruir memoria, a tejer comunidad, a dar dignidad, ¿no? Y bueno, ya llegamos al cierre de este Guateque, profesor, pero no me quedo sin hacerle esta última pregunta. ¿A qué sabe la memoria de mi cuahumado?
0: A mí me encantaría decir que la memoria de mi cuahumado sabe a carne ahumada. Pero digamos que es una memoria que ha tenido muchos cambios o como unas tensiones muy marcadas por el conflicto, por la violencia. Y se puede entender eso, que la memoria de mi cuahumado sabe en unos momentos a lo ahumado, a la carne ahumada, por momentos también sabe a lo frito, por momentos también sabe a esperanza, a lo colectivo, a la resistencia, a lo dulce que es el territorio, en muchos de sus sabores, en el dulce del frijol, en el arrocito con leche, pero también en ese cariño que tiene la gente cuando llega alguien a esos territorios que además muchos no suelen ir por miedo, pero profe, bienvenida cuando quiere y cuando llega allá, donde quiera que llegue, yo estoy muy convencido de que mi gente, que mi territorio te va a recibir, te va a ofrendar un platico de comida con arrocito, con frijol, con tajada, o con yuquita, o
1: qué rico,
0: queso. Entonces, sabe también a esa, digamos, a esa expresión de lo dulce. Eso es mi cuahumado.
1: Eso es mi cuahumado. Mi cuahumado es un territorio al que siempre que se va, se recuerda y se quiere volver. Eso es lo que dicen quienes han estado allí. Gracias, profesor Marlon. Hemos llegado al final de este Guateque. Muchas gracias por acompañarnos y por recordarnos que cocinar también es narrar, es tejer, es sanar, es memoria, es juntanza, es recordar nuestras raíces, mejor dicho, muchas cosas más. Y a quienes nos escuchan, gracias por estar con nosotros en este viaje por los saberes y las memorias de nuestros territorios. Les recordamos que pueden seguirnos en nuestras redes sociales de la Facultad de Educación de la Pontificia Universidad Javeriana. Hasta un próximo encuentro en el Guateque, Memorias Rurales.

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6: Este domingo 17 del tiempo ordinario, Mateo nos presenta a Jesús hablando en parábolas sobre el reino de los cielos. Son tres: la del tesoro escondido, la de las perlas finas y la de la red. Las dos primeras tienen la misma lógica. Quien encuentra algo de valor extraordinario, vende todo lo que tiene para quedárselo, sin dudar. En las dos primeras parábolas, quien encuentra el tesoro o las perlas, hace hasta lo imposible para quedárselas. Jesús aquí está hablando de su propia experiencia con el Padre, porque cuando uno tiene un encuentro real con Dios, no hay marcha atrás. Todo lo demás se reordena. La vida empieza a girar alrededor de eso, a estar en sintonía, en diálogo, buscando hacer su voluntad, que es mostrar a la humanidad que Dios nos ama a todos sin excepción. Y eso da alegría, da sentido a la vida. Vale la pena entonces hacer un balance honesto. Como seguidores de Jesús, ¿qué ocupa hoy el centro de nuestra vida? ¿La familia? ¿El trabajo? ¿El bienestar? Claro que sí, pero eso no necesariamente está en tensión con el reino, porque Dios también está ahí, en la cotidianidad, en las amistades, en la familia, en el cuidado del otro. El problema es que a veces no nos damos cuenta y entonces la vida empieza a saber a poco, parece sin rumbo y paulatinamente pierde ese rumbo. La invitación de Jesús hoy es concreta y bastante clara. Le creemos de verdad a Él como Él cree en el Padre. Más que afirmarlo con nuestras palabras, es afirmarlo con lo que hacemos. ¿Cómo miramos al otro? ¿Lo miramos como Jesús lo miró, sin excluir, sin etiquetas, con acogida, con ternura? San Ignacio de Loyola lo dice bien: hay que crecer en el conocimiento interno de Jesús para más amarlo y seguirlo. De ahí viene la tercera parábola, la de la red, que recoge peces de toda clase. Al final se separan los buenos de los malos. Es decir, lo que se nos preguntará es si hicimos del reino el centro de nuestra existencia, si los frutos que dimos fueron frutos del reino y para el reino. Entonces, si al hacer ese balance algo no cuadra, no hay que desanimarse, porque Dios mismo nos acompaña en el proceso de reorientar el rumbo de nuestra vida. Nos acompañó en esta sección de Bálsamos para el Espíritu Rafael Antonio Toleabella, director del Centro Pastoral San Francisco Javier de la Pontificia Universidad Javeriana.
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0: Hola, ¿qué tal, amigos, amigas? Una vez más estamos con ustedes desde las antenas de Javeriana Estéreo en Una Guitarra Mil Mundos, un programa que llega a ustedes gracias al apoyo de CAFAM. Angie Manrique nos acompaña en el audio. Yo soy Andrés Samper, estaré a cargo de presentación y libretos. Hoy nos acompañan dos invitados muy especiales en el programa. Vamos a estar conversando sobre su música. Estamos conversando hoy con Enrique Mendoza y con Manje Valencia. Bienvenidos a Una Guitarra Mil Mundos.
1: Hola, gracias Andrés. Gracias a todas las personas que escuchan Javeriana Estéreo y este programa.
2: Hola, muchas gracias por la invitación.
0: Bueno, me permito presentar brevemente a mis dos invitados, quienes hoy comparten un proyecto conjunto, pero pues es valioso saber quién es cada uno de ellos. María Manje Valencia es saxofonista, clarinetista, improvisadora, compositora y eventual percusionista, entusiasta de las historias arácnidas y los diagnósticos del neurólogo Oliver Sacks. Desde hace varios años enseña música y se inventa algunas ideas descabelladas para que el milagro de la música en vivo, aún en tiempos adversos, siga obrando. Actualmente sus servicios como intérprete son requeridos por proyectos como 131, Huracán Orcan, Meridian Brothers, Mula, Oláceas, Trío Lesión, Tortuga Alada y otros varios. Igualmente nos acompaña en estudio Enrique Mendoza, quien ya ha venido en otras ocasiones. Me permito presentar a Quique Mendoza, quien es graduado de la carrera de jazz del Conservatorio Manuel de Falla de la ciudad de Buenos Aires, en Argentina. Realizó la maestría en composición de la Pontificia Universidad Javeriana. En su trayectoria se ha desempeñado como líder de sus proyectos y ha trabajado como guitarrista y compositor con importantes músicos en el ámbito nacional e internacional. Ha sido profesor invitado en la Academia de Estonia de la Música y del Teatro. También fue invitado al primer Congreso de Educación en el Jazz realizado por la Universidad Veracruzana y el Centro de Estudios de Jazz, Jazz UV. Publicó el libro Real Book Colombia, editado por la editorial Javeriana. Ha participado también en una diversidad bastante grande de proyectos. Ha participado en cerca de 50 producciones junto a artistas como Tony Malaby, Peter Brotzman, Carmelo Torres y Los Toscos, Suricato, Mula el Ombligo y Sylvie Courvoisier. Bueno, vamos con algo de música para ponernos a tono y empezamos a conversar.

0: Esto era El Encuentro de los Tiempos, un tema de Enrique Mendoza, interpretado por la agrupación 131, que está integrada por Quique Mendoza y por María Mange Valencia. Bueno, vamos a empezar. Quisiera comentar algo que me llamó la atención de las notas al programa del proyecto, y es esto de que ponen también allí una historia de colegaje, amistad y admiración mutua entre ustedes como músicos. ¿Cómo se conocieron?
1: Es una buena pregunta.
2: Yo no había pensado en eso, pero me imagino que fue cuando llegó Botero y empezamos a tocar con los proyectos que él armó. ¿Cómo se llamaba? ¿La Liebre Pecaminosa?
1: La Liebre Pecaminosa. Pues yo me acuerdo de ti antes de que te fueras a Argentina, pero Quique era como grande, era como un jazzista muy importante, grande. Y entonces no nos juntábamos mucho, pero pues me acuerdo de Quique. Pero sí, creo que en realidad empezamos como la amistad y a tocar y el colegaje un poco a raíz de los proyectos de nuestro amigo Santiago Botero, cuando él también regresó de estudiar en Holanda. Uh-huh. Eso fue, no sé, hace como 2010, 12 más o menos.
2: 2011 tal vez. Sí.
0: Y el grupo como tal, 131, me comentaban por fuera de micrófonos que inicia hace más o menos 2 o 3 años.
2: Sí, empezamos, hicimos como una juntada porque Maje sacó una fecha en Matic y nos preparamos para ese concierto. Y empezamos, vimos que teníamos onda para tocar juntos, pues ya la conocíamos, pero no en ese formato nuevo. Uh-huh. Y hicimos un concierto bien bonito, ¿no? Y ahí decidimos, pues empezamos a pensar en este proyecto que se materializó este año.
0: El nombre, Maje, ¿de dónde viene? 131.
1: Bueno, esto es, resulta que Quique es experto en poner apodos y como transformar y deformar más bien los apodos que va poniendo. Y Quique, el número de la cédula de Quique empieza por 79 y el mío por 52. Y entonces Quique me empezó a decir 52 y entonces yo le empecé a decir 79. Y ahora ni siquiera es así, sino ahora es 70 y 50. Ya va así de forma. Y entonces, pues cuando estamos pensando en nombre, no sé, a mí se me ocurrió como, bueno, pues hagamos la sumatoria de 52 y 79 y eso da 131.
0: Bueno, muy bien. Un poco como el ensamble, que no es la sumatoria de dos personas, sino algo nuevo,
1: Sí,
0: podría decirse.
2: Exactamente.
0: Quique, un tema que está aquí en este disco, del cual vamos a hablar en un ratico, del disco, quiero decir, Cuásares Purpúreas es el nombre de este proyecto, es el sentido de las cosas, lo vamos a escuchar a continuación. Quisiera pedirle que nos hable un poco del primero que escuchamos, El Encuentro de los Tiempos, y un poco del sentido de las cosas.
2: Bueno, El Encuentro de los Tiempos es una pieza que compuse para este formato. Nosotros nos organizamos, o sea, como dentro de nuestros horarios, pues, calendarios, empezamos a ensayar este año para este proyecto. Y pues no teníamos toda la música y antes de un ensayo pues la escribí pensando en este proyecto. No sabía muy bien qué nombre quería ponerle porque tenía que ver como con cómo suceden los momentos o en la hecho el tiempo en el presente, el pasado y el futuro. Entonces le había puesto un nombre que no estaba tan chévere. De hecho yo lo dije y Mangue dijo, oh, el nombre como... Es decir, si no está bueno el nombre. Pero después me encontré con este nombre, como El Encuentro de los Tiempos. ¿En qué momento? O sea, como el presente siendo ese momento en que se conecta el futuro y el pasado, ¿no? Mm. Y el sentido de las cosas, es... Bueno, es una pieza que compuse ya hace un par de años. Y es una pieza muy sencilla. Son dos melodías que están escritas en un pentagrama de un compás, ¿cierto? Entonces el sentido de las cosas fue porque la forma de la pieza es tocada, el papel se toca de izquierda a derecha para que fueran las A y la B de derecha a izquierda. Entonces me pareció chévere eso de ese nombre del sentido de las cosas, de por qué hace uno lo que hace o qué sentido tiene lo que cada persona hace. No sé, me parece que es una... como un momento chévere para cuestionarse y para cada vez que se interprete, pues darle un sentido diferente.

0: Esto era El sentido de las cosas, un tema de Enrique Mendoza, interpretado por el ensamble 131. Vamos a una breve pausa comercial y ya regresamos con ustedes.
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0: Estamos conversando con Quique Mendoza y Manje Valencia en Una Guitarra Mil Mundos, presentando el proyecto Cuásares Purpúreas, un proyecto de la agrupación 131. Adentrémonos ahora en este proyecto, Manje, y nuevamente allí quizás detonado por el título, la invito a comentar algo del proyecto, como que qué líneas ahí lo atraviesan, conceptos, búsquedas.
2: Pues como decíamos un poco antes, como comentaba Quique antes, pues nos conocemos hace mucho tiempo y hemos tocado juntos durante muchos años. Y a mí me empezó a, pues tenía como esta curiosidad de hacer algo solo con, bueno, justo en este momento de mi vida, además estoy como muy entusiasmada de los proyectos en dúo. Eso es como, pero digamos que hace 2 años más o menos que empezamos con 131, tenía mucha curiosidad del color de la guitarra eléctrica y el clarinete. Y me llamaba mucho la atención y pues, ¿quién mejor que Quique para esto, ¿no? Entonces, pues sí, fue como que nos juntamos, hicimos este concierto en Matic que dijo Quique. Y además, a mí personalmente pues ha sido un proceso muy bonito y de aprendizaje enorme. O sea, para mí es una fortuna estar al lado de Quique. Porque ha sido mucho aprendizaje. Y Quique está muy abierto siempre y muy dispuesto. Entonces, probamos cosas, exploramos. Hemos estado al principio muy en alrededor de la improvisación. Ya después, cuando se concretó la idea de sacar este disco con el sello Bogotana, pues nos pusimos muy concentrados a componer algunas piezas nuevas para el disco o arreglar otras y a probar y a desprobar, ¿no? Como prueba y error y mirar y llegamos a un ensayo, no, mejor hagamos esto, no, mejor cambiamos esto, no, pero cambia un lado, un solo, lo que sea. Y a mí ese proceso me ha hecho muy feliz, porque hoy en día cada vez es más difícil tener tiempo para hacer eso con músicos que uno admira, con músicos con quienes uno disfruta un montón, de quienes aprende también. Y ha sido un proceso súper lindo y súper bonito. Y yo creo que inclusive capaz que si volvemos a tocar estos temas en el próximo concierto o algo, capaz que llegamos y no, pero ven, cámbiale esto, hagamos, ¿no? Como que está en constante creación de todas formas la música que ya está compuesta y pues obviamente lo que venga también. Uh-huh. Y pues bueno, eso podría decir como, digamos, ahora.
0: Me causa inquietud el título. No estoy seguro de saber además que es un cuásar, ¿qué quiere decir cuásares purpúreas?
3: Purpúreas es como color.
0: Color purpúreo.
2: Pues es que Quique además estaba, cuando estábamos pensando en nombres, no sé si todavía sigues, pero estaba muy obsesionado con fenómenos físicos astronómicos. Bueno, no sé si solo astronómicos, pero creo que particularmente.
3: Sí, pues muchas, por muchos lados me gusta pensar.
2: Y entonces estábamos como botando ideas de nombres y los cuásares son como los objetos más potentemente brillantes que hay en el universo que se alimentan de agujeros negros. Entonces fue como, sí, como buscando, botando ideas, nombres, un poco alrededor de esta curiosidad que espero todavía siga teniendo Quique intensamente, sí, como tenía hace unos meses, acerca de los fenómenos físicos del universo.
0: Vamos a escuchar, Manje, la invito a presentarlo, un tema, trilogía estática gravitacional, a propósito del tema del espacio y la atracción de los cuerpos. ¿Algunas pistas de escucha para la audiencia?
2: No, yo propongo más bien que la gente escuche y después contamos cosas.

0: un tema de Mange Valencia, interpretado por la agrupación 131. Bueno, ya lo escuchamos, Mange. Ahora la gente tiene el sonido en la cabeza. ¿Queda algún comentario?
1: Bueno, yo voy a decir un par de cosas, pero también me parecería chévere que Kike dijera otras cosas. Bueno, el nombre es Ayuda de Kike, en realidad. El primer nombre, ya no me acuerdo cuál era. Pero bueno, y es un poco porque, volviendo a lo de los fenómenos físicos del universo, son como, yo diría, como tres entidades que gravitan o que orbitan, cada una por su lado, pero en torno como a un mismo eje, centro o algo así. Uh-huh. Como para resumir lo que sería lo que pasa aquí. Es una línea, un loop de clarinete, primero, que hace una base de unas notas largas. Y paralelamente a eso hay unas entradas de la guitarra y unas entradas del clarinete donde hay como unas ideas sugeridas de unos acordes para la guitarra y de una melodía que se puede ir variando y deformando y transformando del clarinete. Y pues digamos que básicamente eso es, así resumiría yo el tema. Es compuesto, pero parte mucho de la improvisación, justamente por eso de la libertad de las ideas sugeridas, tanto para la línea de la guitarra como para la melodía del clarinete. Ahora yo quisiera que Kike...
2: Sí, bueno, chévere.
1: Se pusiera más filosófico.
2: No, yo como lo veo, es como que hay tres cuerpos que están coexistiendo, ¿no? O sea, como en cada uno en su dimensión, y están relacionados, pero como que ninguno está necesariamente afectando como directamente a la existencia del otro, ¿sí? Esta pieza está hecha por un loop que hace Mange con el clarinete, y sobre ese loop nosotros empezamos a tocar. Entonces yo le decía, cuando pensamos en este nombre, que una anécdota que me contó alguna vez Tony Malavi, decía que me imaginara tocando en una dimensión diferente, que no tratara de no pararme en la dimensión del otro que estuviera tocando conmigo para no pisarlo. Sí, pronto yo me ubicaba en un ritmo o en un tempo específico, cuando yo me parara en ese tempo y en ese mismo universo, tal vez lo mío iba a chocar con lo que el otro iba a tocar. Entonces un poco sugería pararse desde dimensiones diferentes, como coexistir desde dimensiones diferentes. Eso fue, por eso fue que se me ocurrió, y pues ahí fue donde Mange encontró ese nombre tan bacano.
0: En el trabajo que ustedes hacen, ya lo hemos mencionado varias veces, hay un componente de improvisación muy importante. Yo percibo algo juguetón, en el buen sentido, en el grupo, tanto en la música como en la forma en que siento que tocan, pero quisiera hablar de la improvisación, y seguramente esto es una pregunta a la que darían respuestas diferentes cada día, pero hablemos al día de hoy. ¿Qué encuentran en la improvisación como músicos? ¿Qué esta práctica que les ofrece?
1: Bueno, algo que particular para mí de este disco es que de hecho casi no tiene improvisación. Justamente acabo de decir que el tema anterior sí gira en torno a... O sea, tiene su componente de improvisación, y hay otros temas que también tienen unos pequeños espacios de improvisación, pero es casi todo muy compuesto, que para mí es algo muy interesante, y estoy también muy contenta porque yo creo que yo nunca había hecho como un trabajo discográfico así, tan, tan compuesto, o sea, donde casi todo esté más estructurado. Y respondiendo un poco a tu pregunta, pues para mí, yo encontraba la improvisación como un estado musical que disfruto un montón, porque además a lo largo de todos los años que llevo haciendo música improvisada, he pasado por diferentes etapas y he aprendido mucho de ellas, y he encontrado lo que, digamos, al día de hoy me nutre de unas o de otras, y lo que me gusta en este momento explorar y lo que no. Y me permite además, ahorita que fuera micrófonos hablábamos de la música comunitaria, me ha permitido además crear mucha comunidad con mucha gente aquí a nivel nacional, local y en otras partes. Es una forma para mí de, sí, básicamente de comunicación y de encontrar gente y de conocer otras personas y de conocer otras culturas. Y pues lo disfruto muchísimo también. Disfruto muchísimo también como esa libertad pues de saber que lo que estoy haciendo a veces para mí misma puede estar bien o no, o a veces puedo quedar contenta o no, pero que además siempre va a ser nuevo cada vez, que siempre va a traer mucha sorpresa.
2: Bueno, pues ahora lo que decía Andrés me parece chévere, y es que uno cada vez va a pensar diferente frente a lo que uno ha estado haciendo toda la vida, ¿no? Entonces, no es que esté contradiciendo lo que le dije alguna vez de la improvisación, o de pronto sí, pero ahorita lo pienso como un vehículo que nos permite interactuar como individuos en la realidad que tenemos. Nos permite interactuar siendo nosotros, y también como que nos implica o nos responsabiliza de escuchar a ese otro para darle lugar también y desde ahí construir. Eso es como ahorita lo siento más enriquecedor y que le da sentido a mi hacer diario.
0: Bueno, vamos a escuchar un tema más. Este es un tema de Enrique Mendoza que se llama Dibújame un cielo rosa.

0: Esto era Dibújame un cielo rosa, un tema de Enrique Mendoza, interpretado por el ensamble 131. Vamos a otra breve pausa publicitaria y ya regresamos con ustedes.
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0: Estamos conversando con Mange Valencia y Enrique Mendoza, integrantes del grupo 131, quienes nos visitan hoy en Una Guitarra Mil Mundos. A propósito de este tema que escuchábamos, Quique, Dibújame un cielo rosa. Rosa está escrito en mayúsculas, hay como un juego de palabras allí. Cuéntele a la audiencia algo sobre este tema, por favor.
2: Bueno, el nombre de este tema tiene una historia un poquito más larga que la pieza. No sé si usted se acuerda que algún momento del año anterior estuve como muy, o dos años antes o cuando empezamos, yo estaba escribiendo detonantes para interactuar. Y de hecho nosotros empezamos a tocar con Mange estos detonantes, que eran simplemente pequeñas provocaciones que estaban construidas desde algún concepto. Y este es una pieza que dedico a mi esposa, ¿sí? Porque con ella llevo ya 26 años tal vez, poquito. Entonces el juego de palabras es porque, claro, el cielo pues es azul, ¿no? Entonces, pero mi esposa es Rosa Liliana. Entonces, Dibújame un cielo azul, porque pensé en un blues, ¿no? Cuando empecé a construir ese detonante al que le puse este nombre. Pero cuando pensamos en grabar esto, yo dije, ese tema o ese nombre merece otro tema. ¿Sí? Y pues porque es para mi esposa, entonces lo compuse pensando en ese nombre que le había hecho, que le había puesto a ese detonante antes. Bueno, es una pieza para mi esposa.
0: Bien. Hay un personaje detrás de, no cámaras en este caso, sino micrófonos, que es Benjamín Calé. Hablábamos un poco sobre el aporte de él al proyecto y me parece importante mencionarlo. Bueno, primero contarle a la audiencia quién es Benjamín y segundo, ¿cuál fue, consideran ustedes, el aporte de Benjamín a este proyecto que estamos escuchando?
2: Bueno, Ben es, él es el dueño de Matic, ¿no? Y él, ese espacio ha promovido la creación desde hace muchos años, del 2009, de la escena como bogotana. Y pues nosotros hemos estado muy cerca de él siempre porque nosotros tocamos, llevamos muchos años desde que empezó esto, Matic, llevamos tocando ahí. Y él, cuando empezó como ese espacio, también empezó como a aprender de grabar. O sea, él es una persona que conoce, pues muy talentoso, que conoce mucha música y que tiene muy buena oreja. Y conoce la música que hemos construido con el tiempo. Entonces, claro, él fue la persona. Nosotros grabamos el disco en Matic, él nos lo grabó, él nos conoce a nosotros hace mucho y él sabe más o menos el color que nosotros buscamos cuando tocamos y acentúa esas intuiciones que tenemos nosotros a la hora de crear e interactuar. O sea, que era el tipo para hacer este trabajo de mezcla y masterización y ingeniero de grabación del proyecto.
3: Yo quiero hacer un par de añadidos a esto de Quique. Bueno, pues por un lado, para quienes no saben quién es Matic, que es pues un espacio, como dijo Quique, acá en Bogotá, y que no solo ha sido cabida, no solo ha dado cabida para proyectos de Bogotá, sino de todo el país y de todas partes del mundo. O sea, yo diría que es casi como un paso obligado para quien viene a visitar la ciudad y que está interesado en conocer diferentes tipos de músicas, en especial músicas improvisadas, también tradicional, contemporánea, jazz, bueno, etcétera. Pues yo diría que es como un paso obligado ir a Matic. Y otra cosa de Ben es que también es amigo, es un gran amigo. Y este proyecto en especial, pues hacer esta grabación y esta producción con Ben fue, para mí, fue también una faceta de Ben que yo no conocía, a pesar de que lo conozco hace 17, 18 años, donde él participó de alguna manera también como músico, o sea,

0: una forma muy interesante al disco.
1: Bueno, vamos con más música y un tema nuevamente de Manje que es Regolito. ¿Quiere comentarlo antes de oírlo brevemente?
0: Bueno, este es un tema totalmente compuesto, no tiene nada de improvisación. Y lo hice especialmente para 131.

0: Esto era Regolito, un tema de Mangen Valencia, interpretado por el ensamble 131, una agrupación integrada por María Mangen Valencia en el clarinete y Enrique Quique Mendoza en la guitarra. Ellos dos han estado conversando con nosotros hoy sobre el reciente proyecto que fue grabado en Matic en 2026. ¿Cómo pueden las personas que quieren acceder a esta música hacerlo?
1: Esto está en Bandcamp, bueno, esto salió con el sello Bogotana Records, que es un sello de acá, pues como su nombre lo dice, de la ciudad de Bogotá. Un proyecto muy interesante que está enfocado en diferentes músicas contemporáneas, electroacústica, noise, improvisación, bueno, etcétera. Y entonces está en el Bandcamp de Bogotana, que está enlazado al mío. Entonces pueden encontrarlo en el de mariavalencia.bandcamp.com o en el de Bogotana Records. Uh-huh. Y para el lanzamiento, que fue el 19 de junio, Bogotana sacó algunas copias en físico que se agotaron por ahora, pero que esperemos que por ahí en un mes más o menos o algo así vuelvan a sacar unas reediciones. Y pues pueden, sí, también seguir el Instagram de Bogotana o el mío, que cuando saque nuevas copias lo anunciaré. O bueno, creo que si ponen como, no sé, Cuásares Purpúreas, no creo que haya muchas más cosas con ese nombre por ahí en internet todavía, esperemos.
0: Muy bien, quizás dejar algún dato de correo electrónico para contactarlos.
1: Sí, tal vez Instagram puede ser.
0: Sí, claro.
1: Mi Instagram es Mange-Valencia. Y bueno,
0: pues, Mange con J.
1: Con G. Sí, perdón, M-A-N-G-E, sí. Guión de piso, María, guión de piso, Valencia.
0: Bueno, estábamos escuchando hoy a María Mangen Valencia y a Enrique Quique Mendoza, quienes integran el ensamble 131, conversando sobre este reciente proyecto, Cuásares Purpúreas. Muchas gracias por su presencia, felicitaciones por este trabajo y esperamos que vengan otros trabajos más.
1: Vale, pues muchas gracias.

0: Andrés, aquí que Angie.
1: Muchas gracias.
0: Y bueno, creo que haremos un concierto a finales de agosto, que está por cuadrarse todavía, para celebrar el cumpleaños de Quique. Mi cumpleaños tardío, en fin.
1: Ya casi cumple, ¿no?
0: Ya casi cumple, sí.
2: Bueno, vamos a estar atentos al Instagram para poder acompañarlos. A nuestros oyentes también, muchas gracias por su sintonía. Angie Manrique estuvo en el audio. Yo soy Andrés Samper. Estuve en presentación y libretos. 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Los dejo con el tema Amarillos, otro tema de Mange Valencia, interpretado por la agrupación 131.

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1: Este domingo 17 del tiempo ordinario, Mateo nos presenta a Jesús hablando en parábolas sobre el reino de los cielos. Son tres: la del tesoro escondido, la de las perlas finas y la de la red. Las dos primeras tienen la misma lógica. Quien encuentra algo de valor extraordinario, vende todo lo que tiene para quedárselo, sin dudar. En las dos primeras parábolas, quien encuentra el tesoro o las perlas, hace hasta lo imposible para quedárselas. Jesús aquí está hablando de su propia experiencia con el Padre, porque cuando uno tiene un encuentro real con Dios, no hay marcha atrás. Todo lo demás se reordena. La vida empieza a girar alrededor de eso, a estar en sintonía, en diálogo, buscando hacer su voluntad, que es mostrar a la humanidad que Dios nos ama a todos sin excepción. Y eso da alegría, da sentido a la vida. Vale la pena entonces hacer un balance honesto. Como seguidores de Jesús, ¿qué ocupa hoy el centro de nuestra vida? ¿La familia? ¿El trabajo? ¿El bienestar? Claro que sí, pero eso no necesariamente está en tensión con el reino, porque Dios también está ahí, en la cotidianidad, en las amistades, en la familia, en el cuidado del otro. El problema es que a veces no nos damos cuenta y entonces la vida empieza a saber a poco, parece sin rumbo y paulatinamente pierde ese rumbo. La invitación de Jesús hoy es concreta y bastante clara. ¿Le creemos de verdad a Él como Él cree en el Padre? Más que afirmarlo con nuestras palabras, es afirmarlo con lo que hacemos. ¿Cómo miramos al otro? ¿Lo miramos como Jesús lo miró, sin excluir, sin etiquetas, con acogida, con ternura? San Ignacio de Loyola lo dice bien: hay que crecer en el conocimiento interno de Jesús para más amarlo y seguirlo. De ahí viene la tercera parábola, la de la red, que recoge peces de toda clase. Al final se separan los buenos de los malos. Es decir, lo que se nos preguntará es si hicimos del reino el centro de nuestra existencia, si los frutos que dimos fueron frutos del reino y para el reino. Entonces, si al hacer ese balance algo no cuadra, no hay que desanimarse, porque Dios mismo nos acompaña en el proceso de reorientar el rumbo de nuestra vida. Los acompañó en esta sección de Bálsamos para el Espíritu Rafael Antonio Toleabella, director del Centro Pastoral San Francisco Javier de la Pontificia Universidad Javeriana.
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Historias del Blues, 30 años en Javerian Estéreo, Angie Manrique en el Control Master, Diego Luis Martínez en la realización. Les damos la bienvenida al programa 28 de 2026, en el que vamos a recorrer el blues y sus alrededores con Jesse May Hemphill, John Mayall and the Blues Breakers, Mike Goldin y Seth James. Iniciamos esta emisión con Jesse May Hemphill y el tema Go Back to Your Used to Be. Al hablar del Hill Country Blues, ese nombre, Jesse May Hemphill, siempre sale a la palestra, ese sonido hipnótico, lleno de repeticiones, siempre conectado con esa tradición rural del Mississippi, que influyó en generaciones posteriores de músicos y ayudó a preservar un estilo de blues diferente al tradicional del Delta. Jesse May nació el 18 de octubre de 1923 en Como, Mississippi, y proviene de una familia profundamente enraizada en la música. Su abuelo, Sid Hemphill, fue violinista e intérprete del pífano, una flauta de bambú, una flauta de caña, y él fue grabado en 1942 por Alan Lomax. Su tía, la guitarrista y cantante Rosalie Hill, también fue grabada por Lomax en la década de los 60, y su padre, James Graham, fue pianista de blues. Y dentro de ese linaje familiar, pues también se puede incluir al famosísimo hombre orquesta, el Dr. Ross. Desde muy pequeña se introdujo en la música. Aprendió a tocar guitarra e instrumentos de percusión. Formó parte de la banda de pitos y tambores de su abuelo. Su desarrollo estilístico proviene más del ambiente informal de las fiestas y reuniones familiares que de una carrera desarrollada en los juke joints. A pesar de ese talento tan grande, Jesse May pasó gran parte de su vida trabajando en cafeterías, en tiendas de comestibles y también limpiando casas para poder sobrevivir. Y aunque fue grabada por el investigador George Mitchell en 1967 y posteriormente por el etnomusicólogo David Evans, esas sesiones permanecieron inéditas durante muchos años. Su música se empezó a grabar formalmente a finales de la década de 1970 gracias al impulso de Evans, quien la animó a construir su propio repertorio basado en ritmos simples y repetitivos. Sus canciones tienen poco movimiento armónico, son más blues en la atmósfera que en la forma, pero conservan ese compás hipnótico enfatizado por la pandereta golpeada con los pies, las campanas de los indios Choctaw, que es la nación de la que también descendía Hemphill, o también está marcado por percusionistas de la misma tradición de su abuelo. El primer álbum de Jesse May Hemphill se llamó Chi Wolf, fue publicado en 1981, pero apareció primero en Francia que en los Estados Unidos y se convirtió en un disco fundamental del Hill Country Blues. Y a partir de ese momento ya la música de Jesse May empezó a escucharse en su país y también en varios de Europa. En su carrera recibió 4 premios W.C. Handy como mejor artista femenina de blues tradicional en 1987 y 1988. Y en 1991 a mejor artista femenina de blues tradicional y mejor álbum de country blues por Feeling Good, que fue publicado en 1990 y fue el primer disco ya publicado por un sello estadounidense. Un accidente cerebrovascular sufrido en 1993 paralizó el lado izquierdo de Jesse May Hemphill, impidiéndole seguir tocando la guitarra, pero ella siguió cantando y tocando pandereta con sus pies. En 2004 publicó su último disco, Dare You to Do It Again, una colección de temas gospel, un género al que dedicó lo que restaba de su vida. Jesse May Hemphill murió el 22 de julio de 2006, dejando una de las expresiones más auténticas del blues rural estadounidense, conservando el sonido heredado de su familia y también en esas reuniones comunitarias del norte de Mississippi. Y por eso hoy es considerada la reina del Hill Country Blues y la recordamos nuevamente interpretando este tema, Shame on You.

Jessamyn Hetfield nos ofrecía Cowgirl Blues. Pocos discos han sido tan influyentes en la historia del blues y del rock como Blues Breakers with Eric Clapton de John Mayall, publicado el 22 de julio de 1966. Este álbum marcó el nacimiento del blues rock moderno y consolidó a Clapton como el guitarrista más admirado de la escena británica. Clapton abandonó The Yardbirds en 1965 porque consideraba que el grupo se estaba alejando del blues para acercarse al pop. John Mayall lo incorporó a sus Blues Breakers, lo que le permitió regresar al blues eléctrico y desarrollar el estilo que influiría en generaciones de guitarristas. Tras haber publicado John Mayall Plays John Mayall en 1965, el británico quería grabar otro disco en vivo para que se sintiera toda la energía de la guitarra de Clapton sobre el escenario. Se hicieron algunos registros en el Flamingo Club con Jack Bruce en el bajo, pero no tuvieron la calidad suficiente para ser publicados, aunque aparecieron años después en algunas reediciones. En mayo de 1966, los Blues Breakers entraron a los estudios Decca en Londres para grabar bajo la producción de Mike Vernon. Clapton reemplazó al guitarrista Roger Dean, mientras que la sección rítmica permaneció igual, con John McVie en el bajo y Hughie Flynn en la batería. Este álbum combina composiciones originales de John Mayall con versiones de blues clásicos escritos por Otis Rush, Freddie King y Robert Johnson, entre otros. Este disco fue el primer trabajo plenamente logrado de Clapton como guitarrista de blues, en el que demostró no solo su destreza con el instrumento, sino también su capacidad vocal, ya que por primera vez fue solista en la canción Rambling on My Mind. Poco después de finalizar la grabación, Eric Clapton dejó a los Blues Breakers de John Mayall para fundar Cream junto a Jack Bruce y Ginger Baker. Blues Breakers with Eric Clapton alcanzó el puesto número 6 en los listados británicos de discos, un éxito inesperado para una producción de blues. Para muchos historiadores, el álbum ocupa un lugar comparable al de Fresh Cream, Disraeli Gears o el primer álbum de Led Zeppelin, un disco que redefinió el papel de la guitarra eléctrica y convirtió al blues en el lenguaje principal del rock británico. Como lo dice Robert Santelli en su libro The Best of the Blues, que recoge lo que eran para 1997 los 101 álbumes esenciales del blues, Blues Breakers no caló entre el público estadounidense hasta que Clapton fue proclamado dios de la guitarra y sus discípulos de este lado del Atlántico buscaron sus primeras obras maestras del blues. Pero para los aficionados ingleses al blues a mediados de los 60, Blues Breakers with Eric Clapton era lo más parecido a la música original. De los Blues Breakers de John Mayall con Eric Clapton, les presentamos All Your Love y Hideaway.

Escuchábamos a John Mayall y sus Blues Breakers con la voz de Eric Clapton en Rambling on My Mind. Estamos en Historias del Blues, nos escuchan todos los domingos de 4 a 5 de la tarde en 91.9 FM en Bogotá, vía streaming en javerianestereo.com y a través de la aplicación Tuning Radio. 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Sus comentarios o sugerencias los pueden escribir a los correos electrónicos blues@javerianestereo.com o historiasdelblues@gmail.com, también en X, donde nos encuentran como @historiasblues o @javeriana919fm. Nuestro siguiente invitado es el guitarrista Mike Goulding, una figura sólida y consistente del blues de Pensilvania en los Estados Unidos, que regresa con While I Can, su quinto álbum, una obra que reúne una docena de canciones concebidas como historias decantadas por el tiempo. El título del disco nace de una conversación profundamente personal entre Goulding y su padre, Bernie, durante una enfermedad. Él le dijo: Mike, si hay algo que quieras hacer en la vida, hazlo mientras puedas. Y en ese sentido, los 12 temas que integran While I Can están enraizados en la reflexión y en un propósito vital, girando alrededor del paso del tiempo, las relaciones afectivas, la necesidad de no dejar nada pendiente porque ya puede ser demasiado tarde. El álbum fue grabado en el reconocido estudio Rockhouse Studio de Nashville. Su sonido es orgánico, transmite esa sensación de una toma en vivo, equilibrando texturas acústicas con una sensibilidad eléctrica que es muy contenida. En este trabajo, Goulding deja entrever algunas de sus influencias en la guitarra, como son Muddy Waters, Eric Clapton, Stevie Ray Vaughan, integrando blues, soul, gospel, country, interpretados con una voz que oscila entre lo rasgado y lo vulnerable. While I Can no es un álbum que busque seguir tendencias, sino uno que persigue el significado a través del blues, el soul y el rock. La revista Making a Scene lo resume con claridad. No hay pretensión aquí, solo historias reales contadas con sencillez, de esas que se vuelven más poderosas con cada escucha. De Mike Goulding les ofrecemos Driving Rain y Let It Shine.

Escuchábamos Always a Woman, interpretado por Mike Goulding. Después de Lessons de 2024, un tributo a Delbert McClinton, el guitarrista Seth James decide volver a enfocarse en sí mismo y publica Motor Mouth, una producción en la que nos lleva de viaje por un territorio que le es profundamente familiar. James creció como un vaquero trabajador en el oeste de Texas y fue descubriendo el blues a través de Muddy Waters, Lynyrd Hopkins y, tal vez su mayor influencia, Delbert McClinton. Pero como el mismo guitarrista dice, en un caballo no hay radio, por lo que tuvo que desarrollar en soledad su propio estilo. Motor Mouth es una muestra fidedigna de que el blues de Texas siempre ha sido un híbrido. Y por eso encontramos aquí una mezcla muy bien lograda de blues, de rock sureño, de soul y de funk. Todo fiel a la tradición del estado de la estrella solitaria, pero sin asumir el blues como una reliquia. Las 13 canciones que integran el disco permiten apreciar la madurez sonora y expresiva de Seth James con su voz intensa, su guitarra punzante, en una producción que es cálida, sin exceso de sobregrabación, y que refuerza la sensación de estar frente a una banda real tocando en vivo. A lo largo de Motor Mouth, James explora el terreno emocional del amor, la pérdida, la búsqueda de un nuevo comienzo, pasando de ritmos enérgicos a momentos de profunda introspección. El resultado es un equilibrio entre canciones de alto voltaje y pasajes de recogimiento emocional, donde conviven letras narrativas, interpretaciones conmovedoras y una guitarra que es capaz de oscilar entre la sutileza rítmica y el desborde solista. Para James, la música siempre ha sido conexión. No quiero hacer un buen trabajo solo para tener éxito y vender más discos. No me malinterpreten. Esto también estaría genial, pero quiero ser parte de ese momento en que todos están juntos brindando mientras se olvidan un poco de la tristeza, afirma Seth James, de quien les ofrecemos a continuación el tema I Am In Trouble.

Presentábamos Just a Thought, canción de Seth James. Y llegamos al final de esta edición de Historias del Blues. Hoy nos acompañaron Jesse May Hemphill, John Mayall y los Blues Breakers con Eric Clapton, Mike Goulden y Seth James, quien cierra este programa con el tema Lonely Avenue. En el Control Master estuvo Angie Manrique y en la realización Diego Luis Martínez Ramírez. Los esperamos el próximo domingo a las 4 de la tarde con más historias del blues en Javerian Estéreo Sin Fronteras.

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